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1: Así, llegamos a la mitad del episodio número 290 de Black Concept Radio. Idea y realización, DJ César y Pablo Dorado. Todo gracias a la producción integral de Bitácora Contenidos, desde San Salvador de Jujuy, en vivo desde los estudios.

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Por 90.7, radio satélite de San Pedro de Jujuy. 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Y por 89.7, Radio Galas de Chipoleti, Río Negro. Cada semana preparamos todo el material que mezclamos en cada edición. Hoy, en el episodio número 290, junto a DJ César y Pablo Dorado. Seguimos poniéndole calor a tu primavera con lo mejor de la escena electrónica mundial. Estamos presentando un episodio exclusivo de Organic House. Y aquí vamos por la segunda parte de Black Concept Radio.

llamado Organ House. Este género viaja por todo el mundo. Suele tomar cánticos, melodías y tambores tradicionales de distintas culturas, especialmente de América Latina, África y el Medio Oriente. Por eso, muchas canciones te transportarán a un desierto, una selva o un ritual antiguo. ¿Dónde y cuándo se escucha? No es música para una discoteca oscura a las 4 a.m. y el Organic House brilla en fiestas de día, festivales en la playa, terrazas al atardecer o eventos al aire libre. Se destaca en momentos de concentración o relax, porque es ideal para escuchar mientras trabajás, estudiás, haces yoga o simplemente descansás en casa. Seguimos con mucho más aquí, haciendo el episodio número 290 en Black Concept Radio. Seguimos presentando Organic House 2026.

para empezar a armar tu propia playlist de Organic House. Si quieres darle una oportunidad a este género, busca en tu plataforma de música favorita a estos creadores: Los Dizzard, Volen Sentir, Sebastian Ledger, Lee Burridge y su famoso sello discográfico llamado All Day of Dream. En resumen, para comenzar a cerrar esta edición, tenés que imaginar mezclar la música de una sesión de meditación o un documental de la naturaleza con un ritmo bailable muy suave. Eso es, precisamente, el Organic House. Última parte de Black Concept Radio, episodio 290, con DJ César y Pablo Dorado.

Y hasta aquí llegamos con un episodio más de Black Concept Radio. Hoy, el número 290. Black Concept Radio, idea y realización, DJ César y Pablo Dorado. 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Salimos en vivo desde los estudios de 100.7 Radio Bitácora y 94.3 Tu Radio desde San Salvador de Jujuy. Para el mundo, a través de www.bitácorajujuy.com o descargando la aplicación desde Play Store en tu dispositivo móvil. También salimos por las plataformas YouTube, Twitch y Kick. Vaya el agradecimiento para 105.3 FM Estilo de la Esperanza, a Radio E 106.5 de San Salvador, también Radio Puente Señal Educativa de la Escuela de Artes de San Pedro de Jujuy, a 107.9 Provincia Multimedios de San Salvador, a 90.7 Radio Satélite de San Pedro de Jujuy, a la señal online FM Latidos de Tierra del Fuego y para Radio Galas 89.7 de Chipoleti, Río Negro. Esperamos que hayas disfrutado tanto como nosotros de estas 2 horas de música exclusiva. Esperamos volver a encontrarnos muy pronto, dentro de 7 días, para seguir disfrutando de lo mejor de la escena electrónica mundial, ya que esto se ha transformado en una muy buena costumbre encontrarnos una vez por semana. Se despiden de ustedes DJ César y Pablo Dorado. Será hasta el próximo episodio.

0: La hora en nuestra ciudad
1: es la hora 22, 23 minutos.
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0: La hora en nuestra ciudad
1: es la hora 22:42 minutos.
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0: La hora en nuestra ciudad
1: es la hora 22:52.
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0: La hora en nuestra ciudad.
1: Es la hora 23, 12 minutos.
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0: La hora en nuestra ciudad.
1: Es la hora 23. 23 minutos.
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0: miles de muertes marcadas fundamentalmente por la impunidad.
1: Decir que los gobiernos no tienen control
2: por nexos con el crimen organizado.
0: ¿Cuántos muertos en estos últimos años en México?
3: Y Durango la violencia simplemente no ha podido
2: frenar. Personas han sido ejecutadas en esta zona.
1: Si ese es el estado que queremos en
4: México. Había más de 30, de 40, de 50 mil muertos. Y la clase política lo supo todo el tiempo.

0: La hora en nuestra ciudad.
1: Es la hora 23:42 minutos.
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0: La hora en nuestra ciudad.
1: Es la hora 23:53 minutos.
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0: La hora en nuestra ciudad
1: es la hora 09:00.
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0: 12 de la noche con 31 minutos y bueno, ¿no? Así estamos compartiendo Sonidos en tu Corazón, el programa más romántico de la ciudad. Muchas canciones estamos compartiendo, muchos temas, ¿no? Así que bueno, noche un poquito fresca, ¿no? En la ciudad de San Pedro de Jujuy, una llovizna hasta recién estaba ahí acompañando en la ciudad, pero está, ¿no? Así con ganas de seguir lloviendo.
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0: Sean todos bienvenidos. Estamos haciendo, compartiendo otra noche más de mi programa Sonidos en tu Corazón, el programa más romántico de la ciudad, por aquí por satélite 90.7 MHz.
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0: En el comienzo del programa escuchamos la música de Diego Torres, la canción Estamos Juntos. Seguíamos también con la música de Axel, el tema Te Equivocas. Continuábamos también con la música romántica de Ella Baila Sola, la canción Cuando los sapos bailen flamenco. Y continuando con más éxitos, estaba también

Estamos así entonces convirtiendo mi programa en la noche. Aquí Radio Satélite 90.7 MHz en el aire. Si tú también te sintieras. Vamos a ir presentando ya mismo a quien está a cargo de la dirección de la radio. Por supuesto, es ella, la señora Jorgelina Ilán.

0: Así es, la señora Jorgelina Ailán en la dirección de Radio Satélite 90.7 MHz, la radio de la ciudad, en el aire, LRK 428, Radio Satélite, la radio de la ciudad. San Pedro de Jujuy, Argentina.
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0: Vamos a ir presentando ya mismo a quien está a cargo de la producción, también a cargo de la música y de la voz. ¿Quién te hace compañía en cada noche con los mejores éxitos, los mejores temas románticos? En la producción, en la música y en la voz, yo soy Bruno, el caballero de la noche. Así es, soy Bruno, el caballero de la noche, en la producción, en la música y en la voz. Soy Bruno, el caballero de la noche.

0: Así es, soy Bruno el Caballero de la Noche y este es mi programa Sonidos en tu Corazón, el programa más romántico de la ciudad.
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0: Podés comunicarte conmigo por mensaje o por WhatsApp, te comunicas al 154-086-47. Seguimos compartiendo más éxitos, se viene este hermoso tema de Zombie Four, la canción se llama A Puro Dolor. Seguimos compartiendo más éxitos.
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0: Y después se va a venir una canción ahí para Flor, que me está escuchando desde Santa Rosa. La canción Imagíname sin ti de Luis Fonsi, que por acá me dice hola Bruce y Flor, me pasas algo romántico de Luis Fonsi, te estoy escuchando desde Santa Rosa.
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0: Y bueno, nos quedamos con más música entonces, canta Zombie Four, la canción se llama A Puro Dolor.
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0: La hora en nuestra ciudad
1: es la hora 0:44 minutos.
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0: 12 de la noche con 53 minutos y así, ¿no? Convirtiendo los éxitos.
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0: En la música estaba junto con Zombie Four la canción A Puro Dolor, gran éxito musical de Zombie Four. Y después complaciendo el pedido de Flor, que está escuchando la radio.
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0: Salió la música de Luis Fonsi, Imagíname sin ti.

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1: Y hablando de éxitos, también compartimos la música de Alex Ubago, el tema Sin Miedo a Nada.
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1: Te estás comunicando al 154-086-47. Ahí está, ¿no? Roxana, en cortina musical.
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0: 5 minutos nos separan de las 1 de la madrugada. Vamos dando la bienvenida. 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Muchas gracias.
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0: 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Ahí está, ¿no? Mi primo Diego seguramente está en la sintonía. Y su esposa Rocío también están escuchando la radio.
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0: Vamos a continuar con más música. Se viene Robbie Williams y este gran éxito musical. Se llama Ángel.
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0: Canta Robbie Williams.
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0: Y vamos a escuchar un clásico también de la música romántica de los 90. Se viene ella, Noelia, la canción Tú. Vamos a compartir también de Noelia.
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0: Y vamos a disfrutar también de la música de Marcela Morelo, la canción Tormento de Amor. Más éxitos románticos en la radio.
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0: La hora en nuestra ciudad.
1: Es la hora 1:12.
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Escuchamos a Robbie Williams, la canción Ángel. También estaba Noelia, la canción Tú, hermoso tema de Noelia. Tú. Y continuando con más música, escuchamos a ella, Marcela Morelo, la canción Tormento de Amor.

0: Hay gran éxito musical de Marcela Moreno, la canción Tormento de Amor, una de la madrugada con 18 minutos. Y bueno, como te decía, ¿no? Habíamos compartido la música de Robbie Williams, el tema Ángel, y compartimos también la música de Noelia, la canción Tú, así es, gran éxito musical, ¿no? De Noelia, el tema Tú, que compartimos también, romántico de los 90, así es. Así estamos disfrutando de la noche, disfrutando de la música.
1: ¿Puerto Rico? Sí. ¿Con quién vivís allá? Con mis abuelos. ¿Y tu familia vive también ahí en ese
2: mi
1: lugar?
2: Mi mamá vive en Miami.
1: Ajá.
2: Y mis hermanos.
1: ¿Se puede triunfar desde Puerto Rico o es conveniente que de acá un tiempo te vayas a vivir a Miami? Que está toda
2: sí,
1: la
2: ahora.
0: Bueno, ahí está, ¿no? Noelia, justamente aquí en la televisión argentina. Con entrevista, ¿no? Y cantando algunos de sus éxitos. Ay, no, justamente programa de los 90.
2: Bueno, en muchísimos, empezando desde mi país, Estados Unidos, México, estuve en Acapulco Milenio y de ahí pues todo empezó a
1: cantar en bares
2: por todo. No, ah, bueno, cuando comencé sí, cuando comencé que no era nadie, cantaba en hoteles y bueno, cantaba en fiestas así con un grupito. Y hice un demo y lo llevé a todas las disqueras hasta que todo empezó a correr.
1: ¿Has cantado por las calles de Puerto Rico?
2: Sí, claro.
1: ¿Sí? ¿Cómo era eso?
2: Bueno, con mis amistades, así, nos poníamos a cantar por ahí.
1: ¿Un amor, Noelia?
2: Actualmente no, pero sí tuve un amor al cual pues van dedicadas las canciones que se escribieron en el disco.
1: ¿Todas para él?
2: No todas para él, pero están inspiradas en vivencias muy mías.
1: Ajá. ¿Y qué pasó? Él dijo, no. ¿No le gustaba tu carrera, quizás?
2: No, exacto. Nos dejamos justamente cuando yo empecé mi carrera. No quería que fuera artista y...
1: ¡No puede ser! ¡Volví!
2: ¡Es celoso, muy celoso, machista, ya tú sabes!
1: ¿Y qué otras cosas has dejado por tu carrera, así como haber dejado un amor?
2: Bueno, la persona... Yo encuentro que la persona idónea y la persona que realmente me quiera de verdad va a estar dispuesta a aceptarme tal y como soy, apoyarme en todo y a dejar que yo sea realmente yo. pero en cuanto a cosas, no he dejado nada. He seguido siendo yo misma, llevando mi esencia ante todo, dejándola brillar. Sí, sacrificios al alejarme de mi país, alejarme de mi familia y de mis amistades. Pero siempre llega un momento en el que vuelves, ¿no? Y estás con ellos y te reúnes con ellos.
1: Es decir, yo creo que los amigos no se pierden.
2: Vale la pena todo este sacrificio porque mira que mucho recibo. Gracias.
1: A tu país y tu familia te recibe con esa cara de triunfo. Tus amigos también, yo creo que los amigos no se pierden, Noelia.
2: No,
1: en realidad.
2: Aparte que los que estoy recogiendo de país en país es algo muy grande, es algo muy grande.
1: ¿Crees en Dios?
2: ¿Cómo?
1: ¿Crees en Dios?
2: Sí, muchísimo. Casi ni te puedo escuchar.
1: Porque fíjate cómo gritan. ¿Sos de leer mucho?
2: Sí, leo mucho.
1: ¿Un libro de cabecera, por ejemplo?
2: El Alquimista.
1: Buenísimo. ¿Lo has leído un par de veces ya?
2: Sí, El Alquimista es un libro muy especial para mí.
1: ¿Por qué se lo recomendarías a los chicos, a los estudiantes secundarios?
2: ¿De libros?
1: ¿Por qué le dirías, lean El Alquimista?
2: El Alquimista porque es un libro que te ayuda a creer en ti, en el poder que tienes interno, a conocerte a ti mismo por dentro y fijarte unas metas y unos objetivos creyendo en ti y no rendirte, ser muy persistente hasta conseguirlo. Te ayuda a realizarte, te ayuda a llegar a lograr pues las metas más inalcanzables que tú piensas que puedes tener en la vida.
1: Hay que leerlo más a Coelho. Noelia, nosotros te vemos tan linda, tan mona, tan exitosa. ¿Un defecto?
2: Sí, tengo muchísimos.
1: ¿Uno?
2: Uno, no sé. no me acuerdo. ¿No?
1: ¿Una virtud?
2: Pues soy súper expresiva, súper cariñosa.
1: ¿Un vicio?
2: No, bueno, sí, los postres y los chocolates.
1: Ay, me matan esos, dice. A ver, ¿un lugar?
2: ¿Un lugar que me gusta mucho? ¡Argentina!
1: ¡Bien! Córdoba, por sobre todas las cosas. ¿Una comida con la cual te vamos a agasajar esta noche?
2: La comida, me encantan las pastas.
1: ¿Una pasión?
2: Una pasión, la música, el arte.
1: ¿Una pesadilla?
2: Una pesadilla, no sé, que muera un ser querido o algo así.
1: ¿Un error?
2: ¿Una qué?
1: ¿Un error?
2: No te entiendo.
1: ¿Un error?
2: ¿Un error? Ah, sí, un error. Equivocarme, fracasar, no sé, equivocarme.
1: Pero todavía no has fracasado y no creo que lo hagas, ¿no? ¿Con quién te identificas más? ¿Con las baladas, como por ejemplo tú, o con algo más centroamericano?
2: Con las dos cosas.
1: ¿Con las dos cosas?
2: Las dos cosas, por eso tengo las dos cosas en mi disco.
1: Fabuloso. Recién escuchábamos Tú, que es una balada. Ahora puede ser Candela.
2: Vamos a encenderlos a todos un poquito más.
1: Dale,
2: no sé,
1: un poquito
2: no sé,
1: más.
2: Aquí hace mucho calor, pero ahora con la candela yo creo que esto, no sé, va a subir la temperatura.
1: ¿Qué clima que se vive aquí en Telemanías? Sigue cantando.
0: Bueno, un poquito, ¿no? Hay entrevista con Noel y ahí, la cantante, ¿no? La cantante. ahí Noelia, que justamente no explotó mucho en los 90 y casi finales de los 90, ¿no? Con sus canciones que se han convertido en clásicas, así es, temas que se han convertido en clásicos y siguen vigentes, ¿no?
1: En ese platón en el cual estabas parada recién, y seguramente vas a hacer un éxito. Por ejemplo, mira. Sí.

0: ¡Qué lindo! ¿Te gustaría cantar a dúo con él, bonito, no? ¿Te gustaría cantar a dúo con Chayanne?
1: Por supuesto, imagínate.
0: Podemos arreglar algo para que vengan los dos aquí a Telemanía y canten en dúo un tema.
1: Un orgullo muy grande de Puerto Rico, Chayanne.
2: Para la gente de Ejército del Norte, ¿no? Que me están escuchando, están en plena sintonía. Y mi amigo Rolo, que está escuchando el programa, ¿no? Ahí en Ejército del Norte, así es, Ejército del Norte está ahí en plena sintonía de Radio Satélite 90.7 MHz.
0: Puerto Rico, otra gran artista que se presenta aquí en nuestros estudios, que se lanza al mercado hacia todo el país, y es Noelia. Noelia, te deseamos todo el éxito del mundo.
1: ¿En serio? Gracias.
0: Pero no quiero que te vayas, quiero que sigas cantando. Ahora estás acá y
1: otra, bueno, otra.
0: Ahora somos dueños nosotros. ¿Tú puedes ser?
1: Sí.
0: ¿Otra vez?
1: La que quieras.
0: ¿Tú?
1: Venga, otra. Otra, otra, otra.

Bueno, hay un poquito, ¿no? Un poquito con entrevista y canción, ¿no? Y canción de Noelia, la canción Tú, ahí en vivo justamente, ¿no? Aquí en Argentina, qué lindas canciones que tiene Noelia, ¿no? Tantos temas.

Bueno, estamos compartiendo así sonidos en tu corazón, el programa más romántico de la ciudad. Ahí mi primo Jairo que está en la sintonía de la radio y está escuchando el programa, mi primo Jairo y bueno, mi prima Coque, el saludo también, ¿no? Así que bueno, estamos disfrutando de la noche.

0: Bueno, y
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0: Ahí está, ¿no? La música justamente con Eros Ramazzotti, la canción A Medio Camino.

0: Ahí están, ¿no? En plena sintonía, en las panaderías están escuchando la radio.
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0: Terminación 186, ahí saluda, ¿no? A Javier Coro.
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0: El saludo de las chicas de Norpan.
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0: Ese es un tema de Paulina Rubio, tal vez o quizás, gracias.

0: Ahí está Gloria escuchando el programa. ¿Cómo está la gente también de Barrio Albornoz, que están en plena sintonía de la radio? Bueno, nos quedamos con la música de Eros Ramazzotti, la canción se llama Medio Camino.
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Bueno, ahí la música con Eros Ramazzotti, la canción A Medio Camino, gran éxito musical, un clásico de los 90, así es, muy, muy hermoso tema de Eros Ramazzotti, la canción A Medio Camino. 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

0: Bueno, así, ¿no? Estamos compartiendo la música, el agradecimiento entonces para Magic Indumentaria Táctica y seguimos compartiendo más éxitos, así es, seguimos compartiendo más música romántica y a continuación vamos a compartir la música junto con Eduardo Capetillo, así es, Eduardo Capetillo va a cantar esta hermosa canción titulada... Aquí estoy, va a cantar Eduardo Capetillo, hermoso éxito para compartir en la noche, 1 de la madrugada con 46 minutos. Eduardo Capetillo canta Aquí estoy y después vamos a escuchar a Paulina Rubio la canción Tal vez o quizás. Seguimos compartiendo más éxitos en la noche.
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0: La hora en nuestra ciudad.
1: Es la hora 1:50.
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1: Muy bien. Y ya casi llegando al final del show. Hay que ir a dormir, ¿no? Hay una canción que también es parte muy especial nuestra, porque nosotros aquí arriba jugamos a ser muchos personajes, interpretamos muchos papeles, pero si hay una canción que no hace falta actuarla, simplemente hablarla, contarla, es la que viene ahora. Y está dedicada especialmente a todos los que tengan hermanos. Los tengan lejos, cerca, pero en el corazón, que es el lugar sin duda donde hay que llevarlo siempre. Para todos ellos y para todos ustedes, esta que es nuestra vida, nuestra historia, hermanos en lo bueno y en lo malo.

0: Bueno, ahí compartimos la música con Eduardo Capetillo, la canción Aquí Estoy. Estaba también la música de Paulina Rubio, la canción Tal Vez o Quizás. Y después estaba Paulino Mosca, la canción Pensando en Ti. Así es, hermoso éxito, Pensando en Ti, de Paulino Mosca, que hemos compartido también. 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Así es. Ya estamos así, ¿no? Casi finalizando el programa en esta noche. Y bueno, ¿no? Fresquita la noche, ¿no? Está así, ¿no? Fresquita la noche en la ciudad de San Pedro de Jujuy y seguramente no solamente aquí, ¿no? Así estamos compartiendo la noche de sonidos en tu corazón, el programa más romántico de la ciudad. Compartiendo, ya estamos casi en el final del programa. En esta noche en el aire, Radio Satélite 90.7 MHz.
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0: Nos quedamos con la música de Franco De Vita y esta canción se llama Te Amo.
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0: ¡Batman! ¡Batman! ¿Por qué está huyendo?
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Estamos finalizando el programa de esta noche. Bueno, escuchamos, ¿no?, a Franco De Vita, la canción Te Amo, un gran éxito musical de Franco De Vita. Vamos a estar cerrando el programa con la música de Manuel Wirtz, el tema Por Ganar Tu Amor, así es. El saludo, ¿no?, para la gente de Santa Rosa. Ahí estaba, ¿no?, el saludo entonces de terminación 186, el saludo muy especial para la gente de Santa Rosa. Y bueno, habíamos compartido ahí, ¿no?, solicitando la canción de Franco De Vita, el tema Te Amo, gran éxito musical del cantante Franco De Vita, que compartimos. En la dirección de la radio, la señora Jorgelina Ilán. En la producción, en la música y en la voz, yo soy Bruno, el caballero de la noche. Así es, soy Bruno, el caballero de la noche. Me despido de ustedes, que tengan un hermoso fin de semana y será hasta el lunes para compartir 2 horas de lo mejor de la música romántica por aquí por Radio Satélite 90.7 MHz. Mudando las cosas. Me despido al final entonces con la música de Manuel Wirtz, el tema Por Ganar Tu Amor. Gracias. Que tengan muy buenas noches. Hasta el lunes.

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0: La hora en nuestra ciudad.
1: Es la hora 2:24.
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0: La hora en nuestra ciudad.
1: Es la hora 2:42.
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0: La hora en nuestra ciudad.
1: Es la hora 2:52.
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0: La hora en nuestra ciudad.
1: Es la hora 3:10.
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0: La hora en nuestra ciudad.
1: Es la hora 3:20.
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0: La hora en nuestra ciudad.
1: Es la hora 3:40 minutos.
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0: La hora en nuestra ciudad.
1: Es la hora 3:50 minutos.
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0: La hora en nuestra ciudad
1: es la hora 4:10.
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0: La hora en nuestra ciudad.
1: Es la hora 4:41.
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0: La hora en nuestra ciudad
1: es la hora 4:52 minutos.
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0: La hora en nuestra ciudad.
1: Es la hora 5:12.
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0: La hora en nuestra ciudad.
1: Es la hora 5:20.
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0: La hora en nuestra ciudad.
1: Es la hora 5:43 minutos.
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0: La hora en nuestra ciudad.
1: Es la hora 5:52 minutos.
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0: La hora en nuestra ciudad.
1: Es la hora 6:12.
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0: La hora en nuestra ciudad.
1: Es la hora 6:21 minutos.
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0: La hora en nuestra ciudad
1: es la hora 6:43.
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0: La hora en nuestra ciudad
1: es la hora 6:50.
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0: La hora en nuestra ciudad.
1: Es la hora 7:23.
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0: La hora en nuestra ciudad.
1: Es la hora 7:41 minutos.
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0: La hora en nuestra ciudad
1: es la hora 7:51.
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0: La hora en nuestra ciudad.
1: Es la hora 8:10.
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0: La hora en nuestra ciudad
1: es la hora 8:22.
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0: La hora en nuestra ciudad.
1: Es la hora 8:41.
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0: La hora en nuestra ciudad.
1: Es la hora 8:53 minutos.
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1: La hora en nuestra ciudad.
2: Es la hora 9.
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7: La hora en nuestra ciudad
8: es la hora 9:10.
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7: La hora en nuestra ciudad
8: es la hora 9:10.
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1: La hora en nuestra ciudad
2: es la hora 9:22.
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0: La hora en nuestra ciudad
1: es la hora 9:40.
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0: La hora en nuestra ciudad
1: es la hora 9:50 minutos.
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1: La hora en nuestra ciudad.
2: Es la hora 9:58 minutos.
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10: La hora en nuestra ciudad
11: es la hora 10:08.
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0: La hora en nuestra ciudad
1: es la hora 10, 12 minutos.
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0: La hora en nuestra ciudad
1: es la hora 10:21 minutos.
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1: La hora en nuestra ciudad
2: es la hora 10:40.
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0: La hora en nuestra ciudad
1: es la hora 10:51.
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2: La hora en nuestra ciudad.
3: Es la hora 10:58.
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6: 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La hora en nuestra ciudad.
7: Es la hora 11:08.
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1: La hora en nuestra ciudad
2: es la hora 11:20 minutos.
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3: Dale, de nuevo esa partecita, ¿no?

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1: La hora en nuestra ciudad.
2: Es la hora 12, un minuto.
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4: La hora en nuestra ciudad
5: es la hora 12:10.
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4: La hora en nuestra ciudad
5: es la hora 12:10.
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0: La hora en nuestra ciudad
1: es la hora 12:22 minutos.
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0: La hora en nuestra ciudad
1: es la hora 12:40.
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0: La hora en nuestra ciudad
1: es la hora 12:50 minutos.
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1: La hora en nuestra ciudad
2: es la hora 13:44 minutos.
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0: Hola, hola, hola, ¿cómo les va? Bienvenidos al turismo, soy Ricardo Ceronero y aquí comenzamos una nueva edición de Sentir Argentina para todo el país. ¿Qué vamos a tener hoy? Bueno, si la voz me permite, porque estamos un poco congestionados, la lluvia en la ciudad de Buenos Aires, en todo el país, realmente ha congestionado y engripado a todo el mundo. Dicho esto, hoy, como es tradicional, como siempre, tendremos todo lo que en materia de turismo y más repercusiones de lo que dejó FIT, la Feria Internacional de Turismo de América Latina, desarrollada aquí en la ciudad autónoma de Buenos Aires, considerada una de las mejores ferias del mundo en materia, obviamente, de turismo. Estaremos con todos los protagonistas, desde Calafate, con Leonardo Fernández Campbell, de Solo Patagonia. También hablaremos con el presidente de Parques Nacionales, Sergio Álvarez, quien nos va a contar de las acciones con el deporte en los parques nacionales. Desde Salta, Sonia Rezo, con Gustavo Dimécola, de UMA Travel. Desde Córdoba, con Darío Capitani, presidente de la Agencia Córdoba Turismo, el acontecer turístico de una de las provincias más destacadas a nivel turístico de la República Argentina. Estoy refiriéndome a la provincia mediterránea, a la provincia de Córdoba. Desde Esquel, en Chubut, desde La Rioja, en el norte argentino, y en Neuquén, en la Patagonia, serán también nuestros protagonistas. Además, como siempre, Amalia con el destino internacional y Liliana Podestá con las recomendaciones de cine, teatro, series en plataformas digitales. Presentado el programa, al menos un resumen del programa, después de estos auspicios nos vamos a la Patagonia Argentina. Nos vamos al Calafate.
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2: Seguimos en Sentí Argentina, arroba Sentí Argentina, ok, son nuestras redes sociales, también arroba Sentí punto Argentina, seguinos y participá por interesantes sorteos. Entrá y fíjate, arroba Sentí punto Argentina, arroba Sentí Argentina, ok. En FIT, en la Feria Internacional de Turismo, pudimos hablar con Leonardo Fernández Campbell, presidente de Solo Patagonia, también integrante de la Cámara Argentina de Turismo, sobre la feria y sus proyectos y sus sugerencias para mejorar al sector. Leo, ¿cómo viste esta feria?
3: Y bueno, la verdad que me llamó mucho la atención por la afluencia de público. Ya veremos cómo nos dan los números finales. El stand está en la entrada a la FIT, con lo cual estratégicamente es un llamador muy importante. Y la verdad que es nuestro segundo año con este tipo de stand, con este tipo de presencia, de volumen y de productos. Muy satisfechos, muy contentos. Tuvimos un poco el cierre de lo que tiene que ver con lo institucional de la compañía, con la presencia de Daniel Scioli, de María Laura Turuel, presidenta de la CAT, Daniel, secretario de Turismo Nación. Tuvieron varios intendentes, es decir, la verdad que satisfecho porque, si bien está dentro de nuestro plan, digamos, de comunicación, creemos que
2: se habla mucho, sí, usted que es un conocedor de temas empresariales, de que si esto es una inversión, si esto es un gasto. Vio que hubo provincias que no estuvieron presentes. Yo creo que, esto es lo mejor responsable de lo que digo como periodista, creo que es una feria que hay que estar, porque es en apoyo al sector, me parece. ¿Ustedes qué piensan?
3: Desde ya que es un apoyo al sector, imagínate que el destino Calafate, de la cual somos, de alguna manera, tenemos un grado de responsabilidad con lo que tiene que ver con la afluencia de público, tanto de aéreo, terrestre, hotelería, gastronomía, transporte. Nos sentimos muy responsables de esta situación, con lo cual lo que hacemos es hacer este aporte que tiene que ver no solamente con la función de comercializar el producto, sino desde el aporte institucional. Es por eso que también hay varios subproductos de la compañía y algunos productos asociados que bueno, lo que hacen es generar un volumen de oferta mayor, ¿no?
2: ¿Es cara o es valiosa la Argentina?
3: A ver, es más valiosa que cara. Después responde a una constante económica. Hemos pasado por distintos procesos. Yo soy un hombre grande y conocí varios planes económicos. Y este sub y baja de en algún momento ser caro o barato ya lo vivimos. Sí, déjame mencionarte que ya se sostiene, digamos, de alguna manera el valor del dólar aterrizado a la expectativa de la economía, y es más fácil, si bien el valor quizás no ayuda tanto, es más fácil planificar para adelante. Y en el caso de los empresarios, que antes ajustábamos por inflación, empezamos a trabajar por ajuste por costo. Bueno, esa
2: gran diferencia,
3: el cambio de mecánica es sustancial porque nos obliga a ser más eficientes, a trabajar más, a planificar mucho mejor y a tener un recurso humano más aterrizado a la realidad que vivimos. Con lo cual, son las variables de restringirse en situaciones complejas e intentar superarse cuando la cosa viene bien. Así que este es el desafío.
2: Bueno, ¿cuál es el desafío que tiene el sector y especialmente el de ustedes?
3: Bueno, el sector tiene dos desafíos importantes. El primero es sostener el flujo de vuelos al destino. Creo que ahí estamos en alguna fase adolescente, de la cual somos parte todos, no solamente el arco político, sino que el arco de cámaras del sector privado y público está en una situación adolescente. Necesitamos políticas menos cortoplacistas y trabajar más sostenible y con algún parámetro de visibilidad de crecimiento a futuro, ¿no? Porque este es un producto que tiene la debilidad de la estacionalidad. Y nadie sabe explicármelo por qué, ni yo lo puedo explicar, porque en realidad visitar a Glaciar Moreno y a todos los glaciares del área, Chaltén, es posible todo el año. Entonces, nos falta madurez desde ese punto de vista. Y creo que tener un stand de esta naturaleza, trabajar mano a mano con el stand de Calafate, trabajar mano a mano con el stand de Chaltén, es un signo de madurez. Ahora, no quiere decir que lo tengamos resuelto. Tenemos que resolver
2: Y romper la estacionalidad o ese ciclo estacionario, como se refiere usted, Fernández Campbell, ¿está en el mercado argentino o hay que buscar otro mercado? Por ejemplo, el de Brasil, con planificación, previsibilidad, ¿qué es lo que requiere el sector?
3: Bueno, tocaste un tema interesante. Para ir a buscar el mercado brasilero hay que sostener las ferias que tenemos en el interior. Y las ferias que tenemos en Brasil, en Madrid, en Berlín, en Londres, en Las Vegas. Tenemos que tener un estándar de eso. No debemos modificar mucho nuestro estándar a futuro, porque es ahí donde esa flexibilidad en el mercado exterior se pone menos creíble, desde mi punto de vista. O sea, un día ofrecemos mucho y otro día ofrecemos poco. Entonces, yo prefiero una medida más conservadora, acompañada de una política pública estándar, que supere los ciclos políticos. Me parece que ese es un poco el objetivo de la industria como destino. Entonces, esas dos variables que mencionamos, una, el transporte aéreo y el mostrarnos como un destino seguro, eficiente, ni caro ni barato, pero de calidad, en un destino donde el mundo busca este tipo de destinos que, me refiero a Argentina, ¿no?
2: Sí.
3: Que hoy está en boga de todos. Imagínense que en el año 2001 la Embajada de Estados Unidos recomendaba no visitar Argentina y hoy nos abre las puertas de par en par, como destino seguro. Bueno, esas son las oportunidades que no podemos desaprovechar.
2: Y el empresariado, me parece, en algunos casos no está a la altura, en algunos casos no está a la altura.
3: Bueno, ese es el marco de adolescente que a veces tenemos, ¿no? Que en vez de manejarnos como un cuerpo orgánico, somos unicelulares. Para eso estamos haciendo un trabajo fuerte en CAT. María Laura Turbé, que es nuestra presidenta, lleva adelante una gestión con esas políticas públicas y privadas, y nosotros lo acompañamos en el sector a través de mi cargo, que soy vicepresidente segundo.
2: Perfecto. Entramos ya en el tema más de promoción del destino. Ustedes tienen solo Patagonia, en las navegaciones, realmente es increíble. ¿Cómo se presenta para esta temporada de primavera? Ya cambia el clima, es muy lindo el entorno paisajístico y el verano.
3: No, la verdad que el crecimiento va a ser vegetativo. Yo estimo que entre un 3 y un 4% moderado, siendo conservador, respetando una escala de vuelos, sí, con el agravante de la situación de Ezeiza, que nos impacta en pleno noviembre, que necesitamos un plan para trabajar eso. Me parece que la única opción que tenemos, lastimosamente, es Ezeiza. Y bueno, ahí tenemos que trabajar más a conciencia para que no sea la única puerta de ingreso al país. Ahora, dicho esto, las expectativas son moderadas, estamos en una economía moderada. Sin embargo, en el caso nuestro de Solo Patagonia no estamos siendo muy conservadores, al contrario, estamos apostando.
2: Invirtiendo.
3: Sí, señor.
2: Los vuelos de Brasil que anunció Gol, ¿cómo están?
3: Está muy bien, esperamos no defraudar la expectativa del mercado, esperamos no defraudar a la aerolínea, esperamos que situaciones de logística le ayuden a la compañía a establecerse como un destino eficiente. Y desde ese punto de vista, la Cámara tiene una intervención que tiene que ver con no regalar, pero tampoco, digamos, complejizar o quitar esas barreras naturales que a veces la Argentina tristemente ofrece como una cara visible.
2: La palabra en CETI Argentina de Leonardo Fernández Campbell, presidente de Solo Patagonia.
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19: Sin duda, la Administración de Parques Nacionales, a cargo de Sergio Álvarez, está llevando adelante varias acciones en pos del desarrollo del turismo en los parques nacionales.
20: Esto es trabajo, trabajo y trabajo. Creemos que la gestión es fundamental en todo esto. Por eso tantos eventos, por eso tantas reuniones, reuniones de trabajo, reuniones con prestadores, charlas de distintos temas, así que sí, nuestra presencia ha sido intensa, intensa, y se siente físicamente también, te cuento.
19: Los parques para la gente.
20: Los parques abiertos para la gente, esa es la nueva filosofía. Obviamente que somos un organismo de conservación y vamos a cuidar la conservación en todo sentido, pero sí entendemos que tienen que ser disfrutados por la gente, desde las actividades deportivas, como lo ha dicho el secretario de Turismo y Deportes. Vamos a implementar este año una serie de actividades deportivas en la mayoría de los parques, obviamente con todos los niveles de conservación que hagan falta, pero sí bien abiertos a la gente.
19: ¿Podés enumerar alguna de las actividades deportivas en algunos parques principales, Sergio?
20: Bueno, tenemos este año, estamos reforzando el Patagonia Ram en Lanín, fuerte. Estamos con algunas ideas de arrancar en Iguazú también, Talampaya. O sea que está, no quiero decir demasiado porque estamos en proceso de armado de todo y vamos a un lanzamiento con todo esto, pero estamos trabajando fuertemente para llevar la actividad deportiva a nuestros parques.
19: La vara está muy alta, pero hay también grandes desafíos que tienen ustedes como administradores de parques nacionales.
20: Bueno, sí, venimos trabajando mucho. La verdad que entendemos que esto es trabajo. No queda otra. La gestión es esto, estar todos los días al frente de la administración de parques, con los intendentes, hablando con los prestadores, buscando soluciones, abriendo el juego para que todo el mundo pueda participar. Venimos subiendo la visitación, el turismo nacional ha crecido en un 9%, eso nos ayuda muchísimo. La verdad que estamos muy, muy contentos.
19: Sergio, muchísimas gracias.
20: Gracias a vos.
19: Agradecemos a Sergio Álvarez, presidente de la Administración de Parques Nacionales.

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1: Para acordar un poco con el tema Fit, llega Liliana Podestá, como siempre, con sus recomendaciones de qué ver en teatro, cine y series en plataformas digitales. Lili, ¿cómo estás? ¿Qué nos traes para hoy?
2: Muchas gracias, Ricardo. Bueno, hoy tengo dos hermosas propuestas para hacerles. La primera es de teatro. Tuve el placer, valga la redundancia, de ver, por el placer de volver a verla, que es una obra que está viernes, sábados y domingos en el complejo La Plaza, protagonizada por dos actorazos. Es un duelo el que hay en escena, un duelo de actuación. Miguel Ángel Solá y Mercedes Funes, con dirección de Manuel González Gil, por el placer de volver a verla. No solamente trae al teatro otra vez a Miguel Ángel Solá, se está reponiendo de una nana que tuvo el año pasado, por eso está con bastón sobre el escenario, pero no digo en su mejor momento, porque todos son buenos momentos, la verdad que es un actor tan espléndido, y Mercedes Funes está tan a su altura o más, hacen dos papeles espectaculares. Es la historia de un escritor muy famoso que está trabajando sobre un ensayo, una obra de teatro, casi en complicidad con el público. Está escribiendo sobre su mamá, sobre la relación con su mamá. Entonces todo el tiempo la trae a escena, trae recuerdos, trae anécdotas, trae cosas que han vivido. Les digo, hacía años que no terminaba llorando de emoción, lo tengo que decir. Cuando terminó la obra, además miré a mi alrededor y estaban todos llorando, pero de emoción, no de tristeza. Muy hermosa esta obra, que habla de algo que nos pasa a todos, ¿no? La relación madre-hijo, madre-hija. Hermosísima obra, no se la pierdan. Porque es una gran oportunidad de ver a Solá en escena, pero además con una obra espectacular, con un texto hermosísimo. Por el placer de volver a verla, viernes, sábados y domingos en el complejo La Plaza. La otra propuesta que tengo es una serie chilena, una coproducción con Chile, en Argentina-Chile, se llama Catedrales, está en Prime Video. Tiene solamente 6 capítulos y está basado en el libro que yo también leí y lo recomiendo, de Claudia Piñeiro, que también se llama Catedrales, como la serie. Es la historia de el clan Sardá en 1986. La hija menor de esta familia aparece brutalmente asesinada y hay una investigación, pero mal hecha, y el caso se cierra sin culpables. Pasan 30 años y una de las hermanas Sardá, que se había, después de esto se había ido a vivir a España, vuelve para acompañar a su papá en los últimos meses, porque está enfermo. Y juntos se proponen reabrir este caso, o sea, en realidad saber qué pasó realmente con la querida Ana, qué pasó con ella. Bueno, empiezan a descubrir cosas que no sabían, cosas de las que nadie hablaba, y bueno, en cada capítulo se van descubriendo cada vez más cosas. La verdad, la serie es súper interesante, tiene mucho suspenso, está muy bien actuada, casi todos los actores son chilenos, excepto Muriel Santana, que está espléndida, y Catalina Kopelyov también hacen el mismo personaje, pero una de más joven y otra de más grande. Y la dirección también es compartida, la chilena Pepa San Martín y la argentina Fabiana Tiscornia. No se la pierdan, es una joyita, Catedrales, como el libro de Claudia Piñeiro, justamente, también es una joyita. Está muy bien adaptado, está entretenido, y bueno, el final sorprende muchísimo. No se la pierdan. Besos a todos.
1: Muchas gracias, Lili. Liliana Podestá pasó aquí en Sentí Argentina. Será hasta la semana que viene, Lili. Un fuerte abrazo. Gracias por estar. Corte y ya volvemos. Esto es Sentí Argentina para todo el país.
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0: segundo bloque seguimos en Sentí Argentina, arroba Sentí Argentina, ok, son nuestras redes sociales, también arroba Sentí.Argentina, seguinos y participá por interesantes sorteos, entrá y fíjate en nuestras redes sociales. Seguimos en FIT, ahora nos toca la nota internacional desde Brasil.
1: ¿Tu nombre?
2: Maricel Ferrero, soy de la posada do Marujo. Marujo en español, la verdad, de la ciudad de Río das Ostras, en el estado de Río de Janeiro.
1: Ubícame para nuestros oyentes geográficamente dónde están, cuál es su característica del lugar.
2: Bueno, nosotros estamos dentro de la Costa do Sol, a 200 kilómetros de Río de Janeiro y a 30 kilómetros hacia el norte de Búzios. Es una opción muy interesante porque tenemos 300 días de sol en la Costa del Sol.
1: Además, una fácil llegada desde Río de Janeiro, Búzios, dos destinos que son conocidos para los argentinos, es muy fácil llegada.
2: Exactamente. Desde el aeropuerto Galeão Internacional existen ómnibus que llegan directos hacia nuestra ciudad, así como tenemos transfers y podemos hacer excursiones hacia otros puntos como Arraial do Cabo, Cabo Frío, Búzios. Es una opción con 70 kilómetros de playa y una alta gastronomía.
1: Decime, ¿y qué condiciones tiene, qué características tiene la posada, cuántas habitaciones, qué ofrecen ustedes la posada en general?
2: Bueno, nosotros estamos en una reserva ecológica que se llama Costones Rocosos, estamos en un lugar muy tranquilo. Tenemos 27 cuartos, estacionamiento privado, ofrecemos un café de mañana, desayuno continental, salón de juegos, salón de lectura con wifi y juegos de mesa.
1: Y todo el ritmo del Brasil.
2: Todo el ritmo de Brasil, exactamente. Piscina también. Y estamos rodeados por dos playas muy importantes en la ciudad y muy tranquilas.
1: Muy tranquila, que es para más un mundo familiar.
2: Exactamente, mundo familiar, parejas, hay mucho deporte acuático, se puede hacer muy cerquita senderismo y tenemos una vida ecológica muy importante en ese punto donde
1: ¿Y
2: estamos.
1: ¿Y el tema de tarifas, están competitivos?
2: La ciudad está muy competitiva porque tenemos promociones, especialmente para público internacional y argentinos, con la gastronomía también, y es un poco, creemos que es más económico que Búzios con las mismas características de playas.
1: Claro, perfecto. ¿Cómo puede ser la gente que está interesada en lo que estás hablando vos? ¿Dónde podemos tener más información? ¿Redes sociales? ¿Página? ¿Dónde?
2: Bueno, nuestra página es www.posadadomarujo.com.br y nuestro Instagram, que es posadadomarujo. Pueden encontrar fotos, videos, reels y contactarse con nosotros también.
1: Muy bien. Muchísimas gracias.
2: Gracias, gracias a vos por la entrevista.
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0: Volvemos al pabellón nacional de la Feria Internacional de Turismo de FIT. Sonia Renison estuvo con Gustavo Di Mécola de UMA Travel de la provincia de Salta. Sonia.
4: Gustavo Di Mécola de UMA Travel Salta con toda una performance en el novedoso Outdoors, FIT Outdoors. ¿Es así?
5: Sí, es así. La verdad que sí, un éxito total. Tuvimos mucha convocatoria. Bueno, el producto que trajimos es un Overland que 4x4 que va recorriendo principalmente las zonas de Ripio, de Puna, de Agreste, del NOA, tanto jujeña, catamarqueña, salteña. Y también lo que incorporamos ahora como producto nuevo es San Pedro de Atacama y Uyuni, toda esa vuelta grande por los mayores salares del mundo, incorporando Argentina y los tres países, ¿no? Así que mostrando a nuestros clientes y realmente con muy buena aceptación del nuevo producto.
4: Hubo gente hasta en el último día de FIT, que es para profesionales, y la gente incansable por todos los pasillos. ¿Te pareció así?
5: Sí, sí, la verdad que, bueno, sábado y domingo como siempre a un mundo de gente, pero siempre cuando viene llega el lunes y el martes realmente baja mucho la convocatoria de visitantes, pero esta vez no, los profesionales vinieron todos, estaban a full todavía y no termina más, parece.
4: ¿Cómo viste las rondas de negocios? ¿Cómo te fue como empresa salteña y del norte argentino? ¿Cómo viste el timing para esta temporada de verano que se aproxima?
5: Bueno, siempre es auspicioso, siempre uno tiene la esperanza que, que el próximo enero, febrero o a partir de diciembre, la verdad que visiten Salta o el NOA, Jujuy y demás. Hay mucha aceptación y mucho, sí, expectativa cómo viene el verano. Siempre hay una pelea entre regiones, así que bueno, creo que vamos a estar bien. Hubo aceptación de los operadores, sí, que vinieron de afuera también. El NOA cada vez se hace más conocido y principalmente en Brasil, ¿no?
4: Hubo mucha presencia de internacionales, que por ahí muestra el momento actual de la Argentina, donde bueno, hay un mercado que sale a viajar afuera, pero también de hoster buyers que estuvieron en las rondas de negocios y que participaron activamente en todo lo que es negociación, ronda de negocios, con vínculos, convenios, acuerdos.
5: Sí, bueno, eso hubo mucho y, por supuesto, siempre buscando nuevos productos. Por eso depende del mercado donde vengan, de qué país sea el hoster buyer, es la demanda, ¿no? Nosotros estamos muy posicionados en Europa con los franceses, italianos y demás, pero los brasileros y los norteamericanos cada vez nos descubren más, así que, y ahora me dijeron que los ecuatorianos también, así que bueno, bienvenidos, ¿no?
4: Cuando hablamos de Uma Travel, ¿de qué estamos hablando? ¿De qué flota? ¿De qué alternativas?
5: Bueno, somos la base, está en Salta Capital, después tenemos sucursales en Tucumán y en Jujuy. Tenemos 35 vehículos, somos 50 empleados, que trabajamos tanto guías, choferes, como gente de operaciones y demás. Trabajamos en todo el NOA y ofrecemos todo desde la Rioja hasta Jujuy, las 6 provincias del NOA, más San Pedro de Atacama y Uyuni. Es nuestro portfolio, ¿no?
4: Muchas gracias.
5: Gracias a vos.
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0: Provincia que siempre es protagonista es la provincia de Córdoba. ¿Sobre qué temas tratan en la provincia para ser muy competitivos y sobre fit? Nos cuenta Darío Capitani, presidente de la agencia Córdoba Turismo, es decir, la máxima autoridad de la provincia mediterránea. Darío.
1: Tenemos esa impronta de venir con muchas herramientas a trabajar y la verdad que sí, Ricardo, a ver.
0: Porque las tienen.
1: Sí, pero además este contexto nos sirve mucho. A ver, una feria de esta jerarquía, 66 países protagónicos, una agenda que nos permite desplegar, te diría, toda una estrategia de visibilizar productos, de destino. Pero estamos muy contentos por el resultado, no solo por lo propio. A ver, durante este stand cordobés transitaron más de 50 intendentes cordobeses el fin de semana. Lo más valioso, todo el sector privado trabajando, haciendo negocio, impulsando la actividad. Aún en momentos difíciles, digo, hay que saber decirlo. Córdoba ha apostado a acompañar con todas las herramientas que tiene y a mostrarnos al mundo a la hora de seguir creciendo turísticamente. Desafíos complejos, pero decidido a que la agenda de nuestra provincia sea esto, el impulso y seguir picando piedras para que esto funcione.
0: Sin ninguna duda, bueno, 50 intendentes, ahora las claras que hay una decisión política, una decisión de Estado en la provincia, no solamente desde el gobierno central, sino también es transversal.
1: Sin dudas.
0: Porque debe haber distintas opiniones políticas.
1: Por supuesto, y hasta diferentes.
0: Claro.
1: Digo, lo valioso es que Córdoba en esto coincida, que la agenda del turismo tiene que ver con la agenda del desarrollo cordobés. Y en esto también hay todo un despliegue estratégico del gobernador para abajo, pero también de cada intendente, de cualquiera sea el color, de entender esa situación. Por eso el esfuerzo es trabajar, empujar juntos, poner lo mejor que tenemos para poder no solo promocionar, difundir una acción, sino multiplicar esta diversidad de productos cordobeses que tienen que ver con las economías regionales, con los productos productivos, digamos, con la gastronomía. La verdad que también entender lo que busca el turista, Ricardo, que vos sos un especialista y lo conocés mejor que nosotros. Si hoy el turista necesita que los destinos levanten la vara, que los productos sean de calidad, cada vez es mayor la exigencia y el requisito para hacer turismo, para disfrutar, las estrategias, además de la conectividad y de todo lo que significa. Pero bueno, entendiendo toda esa realidad, Córdoba vino preparada y también vinimos estratégicamente a lanzar temporada de verano, anticiparnos, acelerar, porque entendemos que la realidad demanda eso también.
0: ¿Cómo viene la temporada de primavera? Siempre de reservas de último minuto, más turismo de cercanía y ya apuntando a lo que va a ser el verano, que tiene una diversificación mucho más amplia, pero sí. ¿Cómo viene ahora la primavera?
1: Sí, es cierto que se ha instalado que ya la reserva no es un mecanismo ni siquiera de prever, porque primero es un indicador. Todos sabemos que no hay 100% de ocupación, entonces la gente sale y busca en función de eso. Pero sí nos permite tener parámetros de cuál va a ser el comportamiento. Nosotros de verdad somos optimistas. No solo por la energía propia de lo que le ponemos para dar que ese resultado se vea, sino por entender de que, digo, Córdoba ofrece, tiene diferencial para poder disfrutarse. Y después hay toda una agenda, Ricardo, que es la de todos los días, digo, eventos deportivos, eventos culturales, las fiestas y festivales, y toda una agenda de acciones que tengan que ver con que sea convocante. Digo, ya el destino en sí mismo, por más que sea excelente y por más que ofrezcamos cosas lindas, sabemos que no es el único determinante de la convocatoria. Bueno, hay que innovar, hay que... Por eso la impronta de esta feria es discutir cómo seguimos.
0: Claro.
1: Digo, más allá de hacer despliegues y presentaciones y fortificar productos, digo, esta es una feria que nos interpela a innovar,
0: a ser más creativo, a innovar,
1: a repensar.
0: Sí.
1: Y estamos todas en la misma, por eso es interesante cuidar que esto funcione a pesar de los déficits o a pesar de las exigencias que hay que cubrir.
0: Pero es una feria que hay que estar.
1: Hay que estar presente, pero sí nos llevamos un saldo positivo porque cuando vemos que el sector en sí, que es el privado en particular, el que invierte, el que arriesga, el que sufre las dificultades, se va con un oxígeno, con una agenda cargada de posibilidades, la verdad que nos pone muy contentos.
0: Gracias, Darío.
1: Gracias a vos, gracias de verdad una vez más por mostrarle a la Argentina y aparte del mundo las provincias, que también hace un gran esfuerzo y también es reconocible. Así que te felicitamos y te impulsamos a que siga siendo.
0: Darío Capitani, presidente de la agencia Córdoba Turismo, pasó aquí en Sentí Argentina. Vamos a un corte y ya venimos con Neuquén, La Rioja y la presidente de la CAT, la Cámara Argentina de Turismo, Laura Teruel, presente también aquí en Sentí Argentina. Ya venimos, no te vayas.
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0: tercer bloque, reiteramos, arroba sentiargentina ok, arroba senti.argentina, nuestras redes sociales, ahí te podés fijar, entrá, seguinos y participá de interesantes sorteos. Ahí tenés todas las bases para participar de los sorteos. Eso sí, tenés que seguirnos, porque si sorteamos y no nos seguís, no vas a poder participar. Leticia Esteves es la ministra de Turismo, Ambiente y Desarrollo Sustentable de la provincia del Neuquén. En FIT habló sobre lo que significa la feria para el gobierno y además las acciones de un sector muy importante como es el turismo para la provincia patagónica. Leticia.
1: Estamos muy contentos acá en la Feria Internacional de Turismo, mostrándole no solamente a la Argentina, porque tenemos destinos también de otros lugares del mundo, mostrándole de manera internacional todos los productos que tenemos en Neuquén. Bueno, acá se ven imágenes hermosas, nos están acompañando varios de los gobiernos locales que son destinos no solamente consolidados, sino también emergentes, así que estamos muy contentos trabajando en equipo en todo el stand de la Patagonia.
2: Hay un trabajo conjunto entre el sector público y el sector privado, como debe ser.
1: Es que en el turismo no existe turismo y no existe el desarrollo del turismo si no trabajamos en conjunto con el sector público y el sector privado. El sector público es el responsable de generar las condiciones para que el sector privado se pueda desarrollar, pueda invertir, pueda generar empleo, pueda prestar un mejor servicio y nosotros como Estado intentar no obstruir ese desarrollo, inclusive poder acompañarlos. Así que con esa lógica y entendiendo que es sumamente necesario, estamos trabajando en conjunto.
2: Esa lógica hace que ustedes hayan traído muchos de los empresarios, muchos de los emprendedores aquí para que se visualice aún más aquellos lugares emergentes. ¿Cuál es el balance que hace, ministra?
1: Bueno, muy positivo. Tuvimos dos días, el sábado y el domingo, que han sido, dicen que más de 90.000 personas han recorrido 92.000 personas que han recorrido esta feria tan importante y que hemos logrado poder mostrarles a todas aquellas personas que se acercaban la buena gastronomía que tenemos, nuestra cepa emblema que se ha declarado en la legislatura la semana pasada, el Pinot Noir, así que hemos hecho también degustaciones de vino y que cada gobierno local y cada cámara también pueda mostrar los distintos destinos que tenemos en la provincia. Y también contando algo que para nosotros es fundamental y es el esfuerzo que estamos haciendo como gobierno de la provincia en generar esa red de infraestructura necesaria para que los turistas puedan llegar a la provincia y se puedan desplazar, no solamente con los 1.000 kilómetros de ruta que venimos construyendo, sino también ahora con la puesta en valor de los aeropuertos. Y después de muchísimos años volvió a la conexión interprovincial, que para nosotros era 100% necesaria. Ahora poder volar desde Neuquén Capital a Chosmalal o desde Neuquén Capital a San Martín de los Andes era algo que hace mucho tiempo no ocurría.
2: Esto se optimiza mucho el tiempo, sin ninguna duda.
1: Se optimiza mucho el tiempo, casi no hay diferencia con el transporte terrestre. Uno en 50 minutos sale, despega de Neuquén Capital y puede llegar a Chosmalal, que es la puerta de entrada a un montón de otros destinos en el norte. O en 50 minutos también puede aterrizar en San Martín de los Andes para entrar a toda la región de los Lagos del Sur, así que para nosotros eso es histórico.
2: ¿Ha comenzado la transformación de Neuquén?
1: Sí, Neuquén se está transformando, Neuquén está en obra, Neuquén está cambiando y eso es producto del esfuerzo y de la decisión que hemos tomado como gobierno de la provincia, pero sobre todo por un gran trabajo que viene haciendo el sector privado y que banca cada una de las temporadas, algunas buenas, algunas no tan buenas. Pero insisto, el trabajo mancomunado hace que hoy Neuquén sea uno de los destinos más buscados en el país.
2: ¿Cómo se trabaja para el día después de Vaca Muerta?
1: Bueno, de esta manera, consolidando el turismo. El turismo hoy es la segunda actividad económica más importante que tiene nuestra provincia. Cuando el mundo deje de mandar gas y petróleo, los neuquinos vamos a vivir del turismo y esperamos que cuando eso suceda no haya pasivos ambientales, no haya malos recuerdos de Vaca Muerta, sino más hospitales, más escuelas, más rutas, más conectividad aérea, los pasos fronterizos puestos en valor, así que estamos trabajando en eso.
2: Bueno, la última, le agradezco su tiempo. ¿Cómo se preparan para ya la temporada de verano? Ahora estamos en primavera y los colores, esa paleta de color que tienen los distintos lugares de una de las provincias más lindas que tiene la República Argentina, seguramente se van a preparar de la mejor manera. Miren la pesca, que es un producto también muy interesante.
1: Bueno, a partir del 1 de noviembre sin duda se abre la temporada de pesca. Esta primavera en particular se combinó el producto nieve con el inicio de la primavera porque todavía tenemos nuestros cerros abiertos por la muy buena temporada de nieve que hemos tenido, así que eso ha sido un distintivo este año. Y sí, por supuesto, nos estamos preparando para la temporada de verano, para toda la región de los Lagos del Sur, para todo el norte, la región del Pehuen, que cada uno tiene un destino específico, si uno quiere ir al lago, si uno quiere hacer trekking, si uno quiere visitar un volcán. La verdad que tenemos un producto para cada turista y los invitamos a todos a que visiten Neuquén.
2: Sin ninguna duda que bueno, que es oferta y demanda el tema del turismo, ministra, pero como en el fútbol, los resultados mandan y en el turismo

0: las tarifas mandan. ¿Cómo andan ustedes en tarifa? ¿Hay para todos los gustos, para todos los bolsillos, para un nivel de alta gama? ¿Para quién?
1: Bueno, la verdad que hay para todos los gustos, por supuesto. Nosotros creemos que el Estado no puede intervenir en el precio que fijan los privados, pero sí podemos intervenir en incentivos para quitarle la presión fiscal al sector privado y trabajar mucho en el incentivo, sobre todo el turismo de cercanía. Hemos generado muchas líneas de beneficios para aquellos que decían visitar y quedarse en Neuquén a través de nuestro Banco Provincia y la verdad ha dado muy buenos resultados, así que vamos a seguir trabajando de esa manera.
0: Le preguntaba esto porque muchos de nuestros oyentes, que es una diversidad de socioeconómica, Radio Continental siempre dice, me encanta San Martín de los Andes, ustedes pasan esto, pasan Traful, pasan esto, pero a veces nos resulta un poco inaccesible. Yo siempre les digo que hay para todos los gustos, hay que buscar, para eso están las redes.
1: Sí, por supuesto, hay para todos los gustos, para todos los bolsillos y para todos los turistas que buscan distintas experiencias. Y como les digo, siempre hay un gran trabajo del sector privado que hace un gran esfuerzo por tener sus hoteles en condiciones, por brindar un buen servicio de gastronomía, de turismo en general, de prestadores de servicios. Así que los invitamos a todos a que visiten Neuquén y que busquen eso porque la verdad que va a haber muy buenos precios esta temporada.
0: Todo esto en Neuquén.
1: Todo esto en Neuquén y mucho más, así que los invitamos a que recorran la provincia. Gracias.
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23: Seguimos en Sentí Argentina, Pabellón Nacional, Sonia, con José Rosa, secretario de Turismo de La Rioja. Sonia.
24: Secretario de Turismo de la provincia de La Rioja, José Rosa.
0: presente una vez más en esta edición especial. Cumple 30 años la Feria Internacional de Turismo, una de las tres más importantes del mundo. El año pasado estuvieron ausentes, pero esta vez desplegaron todo.
7: La verdad que con mucho sacrificio y acompañado por el Consejo Federal de Inversiones, por el mismo Andrés que hizo las gestiones para que todo el privado público apueste a volver a la feria. Como bien vos decías, una de las mejores, quien tuvimos la suerte de conocer alguna del mundo, sabemos de la importancia que tiene esta feria, de que es la más linda, de las mejores organizadas y de las más grandes, así que es una gran vidriera para venir a mostrar un poco la gestión pública, para venir a mostrar el trabajo que venimos haciendo con el privado, el crecimiento, a pesar de momentos complicados del sector en algunos lugares y con productos nuevos, trabajando para que esto no pare. La verdad que sentimos que si no se hacen las cosas en equipo, de este momento difícil no se va a salir. Así que vinimos como un gran equipo a mostrar todas las bondades y cosas lindas de La Rioja.
0: Bueno, pudieron hacer catas de vinos con todos los caminos del vino, la historia que tiene La Rioja como productora de la uva para vitivinificar. Pero además una comitiva de privados muy interesante.
7: Sí, gracias a que tenemos el producto de la ruta del vino, que son dos. Uno que sale desde Capital y hace la costa riojana con bodegas muy, muy tradicionales, bodegas chiquititas, bodegas que te invitan a vivir una experiencia linda con museo del vino y demás. Y otra más grande en la ruta de la producción, donde tenemos también bodegas mucho más importantes de Chilecito y Fomatina. Así que con el acompañamiento de esos privados, con el trabajo de las agencias que son quienes comercializan, nosotros pudimos dar a través de una empresa del Estado de Transporte la conectividad, que era lo que nos faltaba. Hasta tanto un privado ya en la ciudad capital se hizo cargo de la transportación, y está muy bueno porque son ellos quienes comercializan y la plata queda en el bolsillo de esos privados.
0: La Rioja además tiene Sanagasta, que es uno de los 8 pueblos de la Argentina que en diciembre pueden convertirse en los más bellos del mundo. Pero hay algo mucho más también. Ustedes diseñaron un programa para que cada pueblo tenga esta misma oportunidad internamente, sumar calidad.
7: Sí, mira, algo muy lindo que nos pasó cuando, sorprendentemente, el año pasado tuvimos la primera experiencia con el departamento Famatina. Y a partir de ahí vimos el gran potencial que tenían muchos de los destinos emergentes que tenemos dentro de la provincia para seguir participando. Este año pusimos en conocimiento postulamos 3 departamentos, salió el departamento de Sanagasta, y gracias a eso el departamento comenzó a trabajar con la comunidad, el municipio puso todo, nosotros felices de la primera experiencia y con mucho entusiasmo en esta segunda, y la verdad que sentimos que tiene grandes posibilidades, es un departamento que nos representa muchísimo, tiene 2 parques provinciales, el Parque de Dinosaurios y el Parque de Brujas, tiene una fiesta popular como es el Chayero Sanagasteño, tiene una fiesta religiosa que es la Virgen India, que es una peregrinación que junta más de 40

0: Son infieles que hacen el camino de Chile, de San Agasta hasta la capital, son 30 y pico de kilómetros, y se hace todos los años, y bueno, y bodegas muy lindas, una bodega boutique que se va a inaugurar, así que es un departamento que nos representa, que tiene de todo. Y a partir de ahí también camino a los BTV, como el equipo lo denominó, para que obviamente desde ya estamos trabajando en todos los departamentos que sentimos que tienen posibilidades. Dentro de los departamentos, más de un atractivo, y a partir de ahí prepararnos para el año que viene poder postular muchos más. Y no tengo duda yo que San Agasta, el departamento de San Agasta va a dar mucho que hablar, y tenemos mucha fe de que sea uno de los pueblos más lindos del planeta.
1: Este trabajo que están haciendo con todos los pueblos como destinos emergentes, con su cultura ancestral, con su riqueza arqueológica, de producción, de paisajística, cultural. Pero es interesante porque toda la preparación técnica que requiere va a quedar. O sea que el pueblo, aunque no clasifique, va a adoptar un andamiaje que le sirve para siempre como destino.
0: Es un gran impulso para profesionalizar el sector, para que la comunidad entienda que es un sector que si se aggiornan las producciones, se aggiornan algunas experiencias que ya tienen cada uno de sus pueblos tan bonitos, se comercializa de otra manera, se visibiliza de otra manera, es todo ganancia. Desde que comenzamos a trabajar en la postulación, hay un mapa, una hoja de ruta para ir completando, inclusive hasta normativas, leyes, ordenanzas para que este desarrollo se dé de la mejor manera. Así que ya estar entre los mejores ya nos dio una visibilización nunca antes vista para ese departamento. Se internacionaliza el destino, y la verdad que es positivo por donde lo mire, y es como decís vos, te queda. Seguramente serán de las actividades y programas que trascienden las gestiones para quienes vengan, y es la manera sostenida que necesita el sector para poder desarrollarse. Y un gran trabajo también en la gran representación del norte argentino, porque somos muchos pueblos del norte y del centro los que están en estas finales. Entonces, creo que el trabajo que se hizo del norte argentino, que si bien todos competimos en el buen sentido de la palabra para atraer a los turistas, tenemos una oferta similar pero distinta, cosas que nos hermanan, como la Ruta 40, que prácticamente nos atraviesa todo y que son productos que en lo mundial la gente está comenzando a consumir, y la experiencia de estos pueblos mágicos es muy interesante.
1: Hace un mes recorrí toda La Rioja. La Ruta 40 está en perfectas condiciones. Son uno de los privilegiados. Han recibido la puesta en valor de las rutas que hoy las pudieron mantener como provincia y eso permite que se pueda transitar tranquilamente. Otro tema, es un destino ya consolidado para todo el año, aunque la situación del contexto sociopolítico no acompañe, estamos ahí.
0: Sí, sentimos que sí, porque si bien los números no son de los mejores, seguimos recibiendo, hemos roto la estacionalidad, y eso nos marca nuestro observatorio, y eso marca que el destino se ha consolidado como un destino de jerarquía, de buenos servicios, de esto que te decía recién, ¿no? De poder ofrecer paisajes hermosos, naturaleza divina, pero en todos los segmentos tenemos algo para ofrecer: el rural, el cultural, el religioso.
1: Hoy en la FIT se lanzó el Foro Mundial de Turismo Deportivo. Ahora, La Rioja tiene un domo en el Parque de la Ciudad que puede organizar y viene organizando certámenes deportivos a nivel mundial y también de espectáculos. ¿Cómo se para el calendario de eventos de los próximos años que están todas las provincias tratando de capturar eventos?
0: Creo que el equipo tiene la sapiencia, y hemos demostrado a través del tiempo de haber generado eventos como Copa Argentina, Lali Espósito, digo, todos los géneros. En el domo, el World Padel Tour estuvo en La Rioja y mantuvo su récord de convocatoria durante mucho tiempo, el Mundial de Parapente. La verdad que somos un destino que está preparado para eso. Hoy no nos acompaña la situación económica para poder hacer esas inversiones, y no hay privados que tengan el volumen o la inversión que necesitan, muchas veces a través de la política pública, este tipo de eventos para que se realicen, mucho más en el interior del interior. Pero estamos preparados, vamos a seguir apostando a poder seguir realizando estas actividades, que de verdad les llaman, son inversiones, no son gastos. En su momento decían que eran gastos, y realmente son inversiones, porque cualquier inversión millonaria que puedas hacer para cualquiera de estos eventos que te mencioné se triplica, se multiplica en muchos millones para el sector, porque moviliza la economía regional, motoriza fechas que no son temporadas altas para estos destinos y realmente convocan muchísima gente. Entonces, a las claras está, y creo que tiene que ver con el post-pandemia, cómo se fue descubriendo a través del turismo todo lo que genera, que no es solamente el hotel gastronómico, es deportivo, cultural, rural. Llevar el turismo al interior del interior es lo que a nosotros nos llena de orgullo y de alegría, porque es donde nosotros generamos arraigo en esos pueblos para que nuestros chicos no tengan que emigrar a las grandes capitales de la provincia u otro lugar para buscar un porvenir. Y eso ha demostrado el turismo, que es una actividad muy noble, que a diferencia de la industrial y otras que por ahí tenían mucho más acompañamiento, cuando los números no cierran, bajan las persianas, corren la gente, indemniza y está listo. El turismo no sucede porque es mucho más noble, porque son pymes, porque son emprendimientos familiares, porque trabajan comunidades completas en el desarrollo. Entonces hay que seguir apostando en el turismo, hay que seguir teniendo esa mirada especial. Tiene que estar la política pública sí o sí ahí, porque cuando es eficaz, le roza a la gente. Nosotros tenemos experiencia con el previaje riojano, con los chachos, de que realmente le damos la posibilidad a la gente que trabaje más, que haya un poco más de consumo, y es una rueda circular que gira.
1: Pará, en el stand de La Rioja había una cúpula de vidrio donde uno podría capturar chachos.
0: Sí, tal cual. Y bueno, fue una...
1: La gente hacía cola para estar.
0: Tremendo, tremendo. Y muchos le pedían a la persona que estaban encargada de la promoción, que es quienes realizan el stand, de poder llevárselo, porque la idea era que con esos chachos que ellos sacaban vayan a nuestro sector privado y consuman directamente alojamiento, todo, porque nuestro sector privado lo recibe claramente hace muchísimo tiempo. Y mucha gente se guardaba uno que otro, que se lo quería llevar de recuerdo, así que no, una experiencia muy linda. Evidentemente ha trascendido nuestra frontera, y claramente es una política pública que hay que volver a tenerla en cuenta, más en estos momentos difíciles donde el sector no le está pasando bien. Tratamos de estar felices, de contar las cosas de la mejor manera, pero es un momento complicado, la temporada de verano le falta un par de meses, hay que llegar a nuestras fiestas y festivales. Me presentó al Festival de la Chaya para febrero, nuestro chayero San Agustinio para enero, pero bueno, hay meses que van a ser bastante duros.
1: Muchas gracias.
0: Gracias a vos.
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3: Para ella, cerrando este bloque, quien hace un balance de la Feria Internacional es la presidenta de la CAT, la Cámara Argentina de Turismo, Laura Teruel.
4: Sí, balance muy, muy positivo en esta 30 edición de FIT, como la planificaron, como la pensaron, como se trabajó. Así que felicitaciones, Andrés, de ya como presidente de la FIT, porque todo salió como se trabajó en ese equipo, como él lo pensó, lo creó. Siempre estuve al tanto porque Andrés es participativo de trabajo en equipo y soy FAEBIT, y me iba contando las cosas, pero bueno, verlo plasmado, la verdad que muy felices, muy orgullosos de esta FIT número 30, y como presidente de CAT con muchos logros. Ayer presentamos el cuarto foro internacional de turismo inclusivo, que vamos a hacer el 9 de diciembre con la CAF, con ONU Turismo, con el Ente de Turismo de la Ciudad Autónoma de Buenos Aires, con la Secretaría de Turismo, Ambiente y Deporte de la Nación. En el marco del 60 aniversario de la Cámara, pudimos traer este evento que el año pasado se hizo en Montevideo, en Uruguay. Muy felices con eso, muy felices con el inicio de las rondas de negocios nuevamente a cargo de la CAT. Más de 70 hostile buyers, 300 empresas entre compradores y vendedores, más de 2.800 citas. Así que esperando... Hablé con varios de ellos, me dijeron que venían muy bien, esperando el cierre para ver números finales, porque de eso se trata, trabajar con objetivos claros, ver los resultados y seguir potenciando los resultados.
3: Es como dice Scioli, estamos dando vuelta entre todos.
4: Y así, de eso se trata, hay un equipo, y en ese equipo también están ustedes, los periodistas del sector, los periodistas importantes del sector que tanto difunden y que tanto bregan por el sector y de llevar las novedades del sector para que el público sepa del turismo, la importancia del turismo en la Argentina. Así que gracias, Ricardo.
3: Y además se está atacando mucho, y la última, te agradezco, Laura, mucho Brasil, Uruguay, Paraguay. Bueno, se está dando vuelta la situación, está Argentina nuevamente en los ojos del mundo.
4: Sí, los países limítrofes con gran potencial de crecimiento, que ya vimos los números, como vos decís y como dice nuestro secretario Daniel Scioli, que era su objetivo y lo logramos, dar la vuelta, crecimiento de ingresos de enero a julio y números récord en lo que es ingreso de turistas extranjeros de países no limítrofes, récord este año. Así que bueno, estamos trabajando, nos gusta trabajar y nos gusta mostrar los resultados y el fruto de ese trabajo con números concretos, acciones concretas, ventas y resultados.
3: El ministro de Costa Rica, el ministro de República Dominicana estaba fascinado con la Argentina. Vino el ministro de Comercio, Industria y Turismo de Emiratos Árabes Unidos, vino Jaica, vuelve a venir Jaica, es decir, que algo está cambiando, sin ninguna duda, no vienen por casualidad.
4: Exactamente, que Argentina esté vista en el mundo como está vista, con un país de calidad, un país con seguridad. Hemos tenido también reuniones con consultoras de Estados Unidos que trabajan en las cuestiones de redes, que se han acercado a la Cámara Argentina de Turismo y las acerqué al Improtur y nos destacaban eso, ¿no? La seguridad, lo que está percibido por el turista. Estados Unidos creció el mercado estadounidense. La secretaria general vuelve a estar acompañándonos el día 9 de diciembre en el marco del 60 aniversario de la Cámara, en el Foro de Turismo Inclusivo. Y al día siguiente Argentina es sede también de los Best Tourism and Village, la entrega de los pueblos. Recordemos que tenemos 8 ciudades postuladas por Argentina. Estuve visitando algunas, voy a seguir visitando lo que queda. Y realmente hay mucha expectativa y estuve con ellos y todos son ganadores porque el trabajo que han hecho, ver la energía, ver el sector privado mancomunado con el sector público en esas postulaciones y el cambio en cada una de las ciudades, realmente orgullosa del sector privado que represento.
3: Muchas gracias, Laura Teruel, presidente de la Cámara Argentina de Turismo. Último corte y ya venimos, regresamos con mucho más turismo de la República Argentina en este especial FIT 2026. No te vayas.
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0: Último bloque, arroba sentiargentina, ok, arroba sentí.argentina, ya sabés, participá, seguinos a través de Instagram y podés participar de interesantes sorteos. Sonia, nos vamos a Esquel.
1: Estamos con el subsecretario de Turismo de Esquel, en el oeste de Chubut, Leandro Choi, que bueno, una vez más en la FIT, que ha sido realmente muy dinámica.
2: Sí, la verdad que sí, este año nos ha sorprendido la cantidad de gente en el stand y con las propuestas nuevas, con el eclipse y las acciones de turismo rural y de desarrollo de nuevos productos. La verdad ha sido muy exitoso.
1: Uno se termina la nieve y dice que pasa en el verano. Bueno, tienen muy cerquita el patrimonio de la humanidad, que es el Parque Nacional Los Alerces, pero ustedes también despliegan. Hablas de eclipse, ¿de qué estamos hablando?
2: Estamos hablando de una ocurrencia única en décadas, donde la línea del eclipse pasa justo encima de Esquel. Ya desde el año pasado veníamos haciendo muchas actividades, acciones, activaciones para instalar esta idea en el público en general, y creo que ha respondido muy bien el privado nuestro con acciones y propuestas comerciales que hagan que la gente no solamente vea el eclipse, sino que en el antes, en el durante y en el después haya un valor agregado de vinculación con la naturaleza, de turismo rural, gastronómico, de actividades de turismo aventura, así que lo encaramos mucho por ese lado.
1: ¿En qué fecha estamos hablando y la gente cómo puede prepararse para un pack bien completo en Esquel?
2: Es el 6 de febrero, el eclipse empieza al mediodía en su centralidad y hay que acercarse y vincularse con las agencias de viaje de Esquel, o mismo contactarse con la subsecretaría de turismo de Esquel para obtener toda la información. Todas las agencias ya tienen una diversidad única de paquetes, tanto para aventureros, gente que quiere ir con familia, parejas jóvenes, grupos de amigos. Cada uno encuentra una cosa diferente y una manera única de vivir el eclipse.
1: ¿Cómo les toca la época, temporada de tulipanes a Esquel, que está tan cerquita de Trevelin?
2: Sí, la verdad que nada, ya es, lo tomamos como algo propio nuestro también. Nos gusta pensarlo y trabajarlo conjuntamente con nuestra ciudad hermana de Trevelin, con Juan Carlos Ledesma, que es el ideador e impulsor de este atractivo turístico tan importante. Lo hacemos mancomunadamente y entendiendo el papel que le toca jugar a Esquel, que tenemos muchísima plaza hotelera. Tulipanes es viable por eso, por nuestro aeropuerto, por las plazas hoteleras, por nuestra gastronomía, y nos encanta poder complementarlo con las potencialidades y las fortalezas que tienen también los otros destinos más pequeños.
1: Hablamos de turismo rural. ¿Cómo es esta oferta, este producto turístico en Esquel?
2: Tenemos un paraje único que es Alto Río Percy, a los pies del Cerro La Torta. Del otro lado está el Parque Nacional Los Alerces. Es una gema que tenemos, la estamos desarrollando con los pobladores locales, y a la par de eso estamos generando el sistema de montaña Esquel, un circuito de senderos muy importante que va a atraccionar muchísimo el segmento de la gente que le interesa las actividades de montaña. Tanto trekking, senderismo, alta montaña, esquí de fondo, parapente, son muchas las actividades que se pueden hacer en nuestras montañas, y nosotros estamos rodeados de montañas, lo que es muy lindo.
1: ¿Esto ya para el verano es como el top?
2: Sí, ya lo venimos trabajando desde el principio de año, en una acción colaborativa con todos, con las asociaciones de montaña que tenemos en Esquel, con los clubes, con los pobladores rurales, con los vaqueanos, así que es un proceso también muy lindo en el que vinculamos a todos y hacemos que sea un sistema de montaña realmente auténtico.
1: Muchas gracias.
2: Ay, ¿por qué? Muchas gracias.
0: Muchas gracias, Sonia. Será hasta la semana que viene. Fuerte abrazo.
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0: Y ahora el bloque internacional de la voz de Amalia, que nos lleva a conocer los países nórdicos, a las auroras boreales. Amalia, ¿cómo estás?
4: Hola Ricardo, hoy te voy a presentar algunos lugares que despiertan curiosidad y que forman parte de una tendencia que crece cada vez más: los destinos de experiencia. Hay uno que, aunque para nosotros que estamos prácticamente al fin del mundo todavía parece lejano, se hace cada vez más conocido. ¿Alguna vez imaginaste mirar el cielo y verlo pintado de verde, violeta, azul o plateado? Estoy hablando de las auroras boreales, así como nos detenemos a mirar un arco iris, una luna llena o un cielo lleno de estrellas, existen también estas luces mágicas que aparecen en las regiones más cercanas a los polos. Las auroras nacen como partículas provenientes del Sol, llegan hasta la Tierra y chocan con los gases de nuestra atmósfera. El cielo se ilumina y comienza un espectáculo único. Y cuando uno las ve, entienden que es muy difícil describirlas, porque es realmente como un cine negro en la noche. Primero aparece un tenue color verde, después las luces comienzan a moverse, a ondular, a bailar en el cielo. Colores formando marmolados, con el verde intenso, violetas, tonos rojizos y azules que cambian constantemente. Un fenómeno tan hermoso que deja a todos en silencio. El nombre aurora boreal fue popularizado por Galileo Galilei en el siglo XVII, combinando aurora, la diosa romana del amanecer, con Bóreas, el dios griego del viento del norte. Tomá nota de algunos de los destinos de los países nórdicos más buscados para convertirse en un verdadero cazador de auroras. Finlandia con Rovaniemi, otro es Islandia con Reykjavik y distintas regiones del país, y especialmente Noruega, donde sobresalen dos nombres mágicos, Tromso y las Islas Lofoten. La temporada ideal comienza justamente ahora, desde fines de septiembre, y se extiende hasta marzo, cuando las noches son largas y oscuras. En Tromso, una ciudad de unos 80.000 habitantes rodeadas por paisajes espectaculares, se puede realizar paseos en trineos tirados por perros siberianos, recorrer la nieve con motos especiales, navegar entre fiordos y conocer la cultura del pueblo Sami, habitantes ancestrales del Ártico, compartir una comida junto con los renos que forman parte de la tradición. Y ahora aparece otra posibilidad que parece salida de una película: recorrer el norte de Noruega en tren, disfrutando de los paisajes invernales y, según las propuestas y condiciones del viaje, buscar la oportunidad de contemplar las auroras durante el recorrido. Imagínate el vagón climatizado, la noche completamente oscura, los paisajes nevados pasando detrás de los grandes ventanales, y de repente allá arriba empiezan a aparecer esas luces verdes, violetas, moviéndose en el cielo. Una experiencia inolvidable. Y esos viajes pueden combinarse con otras ciudades y destinos europeos. Por ejemplo, Copenhague puede ser una excelente puerta de entrada para sumar unos días de ciudad, recorrer sus calles, hacer compras, disfrutar de su gastronomía y después continuar hacia el norte. Hay agencias que ofrecen circuitos de una o dos semanas con diferentes combinaciones de países y actividades, y muchas de estas propuestas pueden contratarse con asistencia y servicios en español. Audiencia, Ricardo, ¿alguna vez soñaste con mirar hacia arriba y ver el cielo bailar? Tal vez haya llegado el momento de salir a buscar las auroras boreales. Son un encuentro con la inmensidad, con el silencio y con la belleza del cielo. Auroras boreales, un producto para vivir experiencias. La paciencia será tu mejor aliada, pero te aseguro que cuando el cielo empiece a bailar, todo el frío habrá valido la pena. Les mando un abrazo grande, Amalia.
0: Muchas gracias, Amalia. Será hasta la semana que viene. Fuerte abrazo. Chau.
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1: Para cerrar el programa, se vienen las finales de los Juegos Bonaerenses en Mar del Plata. ¿De qué se trata y cómo serán? Se lo preguntamos al subsecretario de Deportes de la provincia de Buenos Aires, Cristian Cardoso.
2: Muy importante que se haya superado los récords de participación, porque eso significa que son más vecinos y vecinas de diferentes edades que se oxigenan, que hacen deporte y que tienen la posibilidad de moverse de un lugar a otro, como así necesita también el turismo, y que tienen ahora la oportunidad más de 25.000. Van a ser alrededor de 30.000 personas que van a estar en Mar del Plata entre los participantes y la organización para vivir esta final que se va a llevar adelante entre el 19 y el 23 del mes de octubre, que bueno, sin duda, como bien lo decía, tiene un impacto importantísimo en el deporte, pero fundamentalmente en lo que tiene que ver con el turismo de la región.
3: Claro, porque son 30.000 personas que generan un movimiento hotelero, gastronómico, de merchandising, de todo, del 19 al 23 en Mar del Plata. Y de esas 30.000 personas, ¿cuántas personas con discapacidad hay?
2: Muchísimas, mirá, significa un porcentaje altísimo, son 25.000 más o menos los que van a estar compitiendo entre adultos mayores, entre personas con discapacidad y deporte convencional, pero son casi 8.000 más o menos los que van a estar participando con algún tipo de discapacidad. Después también están trasplantados, ¿no? Digamos, es bastante amplio el abanico de competencia y de inclusión que lleva adelante los Juegos Bonaerenses.
3: Claro, son Juegos Bonaerenses inclusivos también. 19 al 23 en Mar del Plata, 30.000 personas compitiendo realmente en estos Juegos Bonaerenses. ¿Todos los municipios participan de la provincia?
2: Sí, la participación es de los 135 municipios. Hay municipios que tienen una participación más amplia porque bueno, han habido distintas instancias clasificatorias, el local, el regional e interregional, y bueno, los ganadores del interregional son los que participan en la instancia final. Hay municipios que tienen quizás delegaciones muy amplias de 700 personas, y hay municipios que quizás la delegación puede llegar a ser de 20 o 30 participantes o 15 participantes, depende las instancias que han ganado o la disciplina, ¿no? Porque la disciplina son algunas colectivas, otras son individuales, así son más de 100 disciplinas las que van a estar participando en la final y 50 escenarios deportivos que van a ser de forma simultánea en la ciudad de Mar del Plata, ¿no?
4: La verdad que te estaba escuchando, Cristian, porque estas son hace 35 años que se hace.
2: Sí, muchísimo, y gracias a Dios que se ha podido sostener, porque también invita a la reflexión, ¿no? En varios aspectos. Primero, que la organización de actividades, de eventos, en este caso puntualmente lo que tienen que ver con los deportivos, es todo lo que está bien, digamos, y genera fortaleza para el crecimiento de la comunidad en un montón de aspectos. En los aspectos deportivos, sin duda, en la oxigenación, en el tema de la inclusión, de la posibilidad de poder reconocer nuevos lugares, para muchos de los participantes, más allá de las ciudades, quizás es la primera oportunidad que tienen de conocer el mar, o compartir con amistades, la hotelería o la gastronomía, son de distintos puntos de la provincia de Buenos Aires, pero también invita a la reflexión en el sentido de entender al deporte como parte de la industria, como parte de la producción, es parte importantísima del turismo. Cada vez que vemos eventos deportivos grandes como este es el más grande de América en relación a lo que tiene que ver con esta instancia un tanto amateur, ¿no? Que es un juego profesional en el sentido como los Panamericanos o las Olimpiadas, es el más local, más regional, y es el más grande que hay, pero genera un movimiento económico enorme. Pensá que las 30.000 personas que van a estar en la ciudad de Mar del Plata se alojan en hotelería, se alojan en cabaña, están almorzando, cenando, desayunando, y al mismo tiempo también el movimiento que genera el traslado de un lugar a otro en los escenarios deportivos genera también los transfers, genera los colectivos, generan los remises. Bueno, el movimiento es enorme alrededor de los juegos y creo que es una gran reflexión que tenemos para todos, y bueno, el resultado también vamos a ver en el transcurrir de los juegos. Vamos a hacer un congreso de deporte que va a ser deporte convencional y deporte paralímpico y deporte adaptado, donde también vamos a hacer análisis de datos puntualmente para trasladárselo a la comunidad y demostrar con números, ¿no? Lo bien que le hace a nuestro país, a nuestra provincia, este tipo de actividades, el fomento. Es pura inversión, ¿no? Inversión, claro, en todo aspecto y buena.
5: Cristian, y pensando en esto de la inversión y lo que genera todo el movimiento que provoca para la provincia, pero te llevo también, vos decís que los Juegos Bonaerenses son amateurs, pero pensando, por ejemplo, en la discusión que pusieron sobre la mesa las Leonas cuando ganaron hace poco la medalla de oro, ¿qué crees que le falta al deporte para que también se entienda esto como un motor económico que y más allá de la salud también, porque tiene un montón de condimentos que son muy positivos?
2: Principalmente al deporte argentino lo que le está faltando es orden. Nosotros tenemos distintos esfuerzos que se llevan adelante en las distintas instancias o estamentos del Estado, en donde, bueno, hay algunas responsabilidades que, si bien no están claras, los gobiernos locales hacen algunas cuestiones en relación al deporte, los provinciales, el Estado nacional. No están claras las responsabilidades y no está claro el presupuesto. Después tenemos mucho esfuerzo de los clubes de barrio, mucho esfuerzo de las federaciones. Creo que al deporte argentino le falta un sistema, no una institución que administra el todo, sino un sistema que conecte a todas las partes que tenemos. En Argentina lo hemos demostrado en los juegos, en el fútbol, en todo lo que queremos que seamos destacados, tenemos grandes elementos, pero fallamos en un montón de aspectos. En los últimos Juegos del Sur tenemos una participación destacada, pero la gran mayoría de los atletas expresando a través de ese momento y esa oportunidad que tenían con los medios de comunicación de que el acompañamiento fue prácticamente nulo en los últimos años. Y creo que eso habla de que nos falta ordenar el sistema, nos falta darle previsibilidad, darle instrumentos jurídicos que permitan que eso no se modifique según la voluntad política, y ahí se estaría más o menos ordenando. Después hay experiencias muy cercanas a la nuestra, como por ejemplo Brasil u otros países cercanos, que han podido con el paso del tiempo constituir un sistema que, más allá de los cambios del gobierno, tienen un presupuesto coparticipable y que permite que hasta el club de barrio tenga un porcentaje de dinero para hacer sus actividades y no depender, ¿no?, de la buena voluntad de los vecinos y las vecinas.
3: Cristian, para cerrar y

0: O sea, transversalmente da buenos resultados en materia sanitaria, da buenos resultados en materia de seguridad, de inclusión, entonces por eso se puso en ese lugar. Pero creo que sí debemos de darnos una discusión en nuestro país para darnos responsabilidad de todos los actores y poner al deporte en el lugar que se merece, porque como vos bien decías, bueno, tiene más que bondades, ¿no? Lo que uno lleva adelante desde ahí. Y sin dudas, en estos momentos difíciles y críticos, el deporte te permite que los pibes, las pibas, los abuelos, las familias sí tengan un lugar donde encontrar un poquito de felicidad.
1: Muy bien, Cristian Cardoso, un fuerte abrazo, muchísimas gracias por esta información de los Juegos Bonaerenses.
0: Abrazo grande, los esperamos del 19 al 23 en Mar del Plata.
1: Como dijo Cristian Cardoso, el subsecretario de Turismo de la provincia, las finales de los Juegos Bonaerenses será en la ciudad de Mar del Plata. De esta forma estamos llegando al cierre de una nueva edición aquí en Sentir Argentina para todo el país. Será hasta el próximo encuentro. Hasta entonces, chau chau.

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pueden comunicar conmigo a partir de este momento al 154-18065. Estamos aquí en Fuera de Sector, en la 90.7. Esto es Radio Satélite. Estamos en vivo también para TikTok Live. Así que, bueno, estamos haciendo el live. Y, bueno, agradecer a toda la gente que se ha estado comunicando con nosotros, porque realmente tenemos muchos mensajes, tenemos muchos temas también que me están pidiendo. La mayoría de los temas son temas más o menos viejos, entre 80 y 90, de la década de oro, por cierto. Y, bueno, tenemos muchos amigos también que se están uniendo por ahí. Bueno, vamos a saludar a toda la gente que a partir de este momento se une a la transmisión de TikTok Live, también que estamos acá en directo. Bueno, vamos a saludar a mi madre, y le voy a dedicar el programa para ella, porque siempre, como siempre lo hago, y también para toda la gente que apoya este programa. Caso de Diana, que hace rato pasamos por ahí, a Marisol también, que está conectada con nosotros. Marisol también, un saludo especial también para ella. Ella está embarazada, va a tener una nina, así que, bueno, estamos todos contentos, porque es lindo, ¿no? Los bebecitos, que nazcan, todo. Más allá que algunas veces la situación económica no acompaña, generalizada, ¿no? Pero el bebé es algo, ¿cómo te podría decir? Cuando hay una pareja que se ama y se tiene un bebé, realmente creo que es lo que más va a potenciar esa relación, y lo que más va a poner, es como la frutilla del postre, ¿viste? Es cuando se ama mucho, se tiene un hijo y, bueno, está como una bendición de por medio. Aparecen cosas, creo que muy positivas dentro de la vida de una pareja que ha decidido ser mamá y ser papá, ¿no? Así que, bueno, a toda la gente que va a ser mamá y va a ser papá, es una gran responsabilidad la que asumen, pero siempre tienen que tener fe en Dios y siempre tienen que tener esa voluntad de ir para adelante para darle a los hijos un bienestar como el que uno tiene, o mejor aún, ¿no? Y, bueno, no se trata muchas veces de darle materiales, o sea, las cosas materiales, ¿viste? Que uno no termina nunca de dar cosas materiales porque, bueno, porque estamos en una sociedad muy consumista, que si vos tenés una moto, querés un auto. Si tenés una moto que anda bien, querés una moto más grande, una 150. Si tenés una 150, querés una Ninja 250. Y si que tenés la Ninja 250, querés una GS 1200. Y así, nos vamos al consumismo, pero el consumismo ese lo tenés que cortar. Tenés que decir cuáles son las cosas con las cuales sí podés vivir tranquilamente y que vos podés llevar una vida realmente buena, ¿viste? No es necesario que tengas el último auto ni nada por el estilo, simplemente que vos sepas controlar tus deseos. Al controlar tus deseos, vos te controlas también a vos, a ser humilde. Porque si no, vas a caer en lo que cae muchas de las personas que creen que por amontonar cosas llegan a ser felices. Y la felicidad realmente no tiene nada que ver algunas veces con el placer. El placer, el goce es inmediato, mientras que la felicidad muchas veces se trata de tener más cosas de uno mismo, ya sea un buen trabajo, una familia que lo quiera, una esposa que lo quiera, que lo respete. Todas esas cosas van dentro de la felicidad. Ahora, disfrute es momentáneo, es, a ver, yo tengo plata, ¿qué es lo que puedo llegar a tener? Me compro el iPhone 17 Pro y voy a ser feliz por medio año, y cuando salga el 17 Pro Max, yo necesito ese porque realmente eso me va a complementar a mí. Y así vas a ir cambiando. Y creyendo de que esas cosas te van a completar, cuando no es así, porque estar incompleto es una cosa que siempre va a estar el ser humano incompleto, pero es una cuestión de que nosotros somos personas deseables, deseamos cada vez más cosas, así que siempre va a haber eso, pero vos tenés que saber manejarlo de acuerdo a lo que vos, tu cabeza maneja los pensamientos y las acciones. No te olvides de eso. Hay mucha gente que dice, sí, yo voy a ser feliz porque me voy a comprar, no sé, una RAM 4x4 y a dónde vamos a entrar toda la familia y vamos a viajar por todos los lugares. Y después, cuando tenés la RAM, decís vos, mira, no puedo llevarlo porque no tengo combustible, suficiente combustible, la camioneta es demasiado grande,
me consume mucho, prefiero hacer otras cosas, y así va cambiando tu deseo. Al final nunca estás feliz en la cosa que vos te compras, simplemente estás proyectando felicidad y tratando de creer que eso te va a completar como persona y no lo es. Así que bueno, a tener cuidado con eso, porque ¿qué pasa? Del otro lado, en la parte publicitaria, en la parte a donde están todas las firmas comerciales, los psicólogos sociales hacen las campañas publicitarias. Si no nos remontemos a la época del 90, cuando me acuerdo que salían los Guns N' Roses, ¿se acuerdan los Guns N' Roses, los Gansos Rosados, que lo traducían así, a donde estaba Slash, donde estaba Axl Rose? Y ellos hacían una mesa con cervezas, tomando cervezas chiquitas, las cervezas de 3.50, que eran cervezas Budweiser, y estaban promocionados por Marlboro también. Entonces ellos mostraban como que ellos estaban en todo momento tomando y consumiendo eso. Y más de uno, ¿qué hizo? Consumió esa cerveza y consumió ese producto, que era el cigarrillo Marlboro en ese momento, que estaba de moda. Porque en la cabeza de uno creía que el criterio de ser una persona ganadora, triunfante, una persona exitosa, pasaba por tener esos hábitos, malos hábitos, ¿no? Malos hábitos. Así que muchas veces se quedaron, la gente de esa época se quedaron con esos vicios, se quedaron con fumar Marlboro, con tomar cerveza y con otros vicios más también que aparecieron en ese momento, que bueno, que después se dieron cuenta de que así venía la mano, que eran psicólogos sociales que hacían las veces de buenas pautas comerciales en los cuales uno se quedaba inmerso. Así que bueno, a saber identificar qué es lo que realmente vos querés. ¿Cómo vas a identificar qué es lo que realmente uno quiere? Porque vos te tenés que preguntar una sola cosa en la vida. ¿Yo puedo vivir sin esa cosa? ¿Puedo vivir, mejoro mi vida con eso de lo que me están dando o no? Si yo no mejoro y puedo vivir mi vida con eso que me quiero comprar, sin eso que me quiero comprar, directamente no lo compres. Así dice la regla. Entonces, si yo sé que con la moto que tengo me voy al trabajo, vuelvo y voy a ganar la misma cantidad de plata, me quedo con la moto que tengo, que está andando bien. Si yo tengo mi camioneta que es 2012 y me lleva al trabajo y me puede llevar y puede dar los mismos frutos que me daría un auto 0 kilómetros ya, sin endeudarme, me quedo con el vehículo que tenía anteriormente, obviamente. Así es. No vivo para aparentar, no vivo para decirle al otro, che, yo tengo el auto cero y vos no tenés nada, vos no podés cambiar la moto. Bueno, pasa así, acá en San Pedro muchas veces es así. Cambian y se meten en deuda para tener la camioneta más grande que la del otro. ¿Por qué? Porque de esa manera le demuestran al otro que él tiene más. Quieren ostentar, querer decirle al otro que está yendo mejor su vida. Mientras que tu vida puede ir mejor sin tener ni el auto, ni la moto, ni nada, y tener momentos de felicidad a pleno. ¿Quién tiene momentos de felicidad a pleno? Vivir la vida no es fácil, vivir la vida es difícil. Laburar todos los días, levantarse a las 5 de la mañana, 6 de la mañana, tomar frío, agarrar y ir a trabajar y volver a las 10 de la noche, 9 de la noche, como le pasa a la mayoría de los trabajadores, no es fácil. Nadie dijo que es fácil vivir. Pero, bueno, nosotros tenemos que conformarnos también con decir, che, mira, agradezco, soy un agradecido a Dios y a la Virgen por tener trabajo, por poder generar, por ser una buena persona, por no caer en la delincuencia como otros que están en la delincuencia en San Pedro de Jujuy, que por ahí te quieren mirar sobre el hombro y te quieren decir, che, nosotros ganamos más, tenemos más plata, pero bueno, ¿de dónde surge esa plata? ¿De dónde surge? ¿Es mal llovida la plata? A mí no me interesa. Cuando la plata sea mal ganada, a mí no me interesa. Y a mí no me importa ni compartir una charla con ese tipo de personas. ¿Por qué? Porque no saben de los valores, no saben de ganarse el dinero, no saben cuál es su rol realmente en la vida, cuál es el rol que uno tiene que tener. Si vos tenés un rol importante en la vida o no, pero tenés un rol en sí, que no le haces mal a nadie,
que te sabes desempeñar, que podés forjar la personalidad de alguien, pues ya sean los maestros, por ejemplo, maestros, profesores, papás, buenos padres, bueno, todo eso cumplen un rol fundamental. Ahora, lo que están sumergidos en la parte de que tiene que ver con todo lo delictivo, no aportan nada a la sociedad, aportan un mal a la sociedad, aportan las cosas que no se deben hacer, aportan un modelo que no hay que seguir, porque vos, si vos seguís en eso, vas a seguir errado en la vida hasta tus últimos días. Y hay algunas veces que dicen, no, pero lo mismo son jóvenes, porque acá hay muchos adolescentes que lo encontraron robando motos, lo guardaron y después salieron. Dice, bueno, no, pero son adolescentes. No, no, no hay que dejarse llevar ni minimizar el problema porque son adolescentes, puede drogarse, puede fumar marihuana, pueden delinquir. No, hay que darse cuenta que el camino ya viene errado, que el camino está mal. Entonces, ¿cómo tiene que hacer uno? Uno tiene que redirigir la vida de ya sea de los parientes que uno tenga, que sean adolescentes, de los hijos, de todo, pero no minimizar el problema, porque la delincuencia no es para minimizar. Hay que enseñarle los valores y decir, che, mira, aquel delincuente ya tiene como 70 años y sigue siendo delincuente y mala persona, porque no es algo que se te vaya con la edad. Algunos dicen, no, pero es pobre viejo, mirá que ella... No, pobre viejo no, porque fue una persona delincuente desde joven hasta viejo. Entonces esa persona no cambia. Esa persona va a ser mala hasta que tenga el último día en su vida. Así va a ser. Así que bueno, te digo entonces que nosotros estamos compartiendo esto que es Fuera de Sector. Estamos hasta las 7 de la tarde, tenemos mucho tiempo todavía para compartirlo con vos. Si me querés pedir algún tema, lo podés hacer, no hay ningún problema. Bueno, vamos a saludar a Marisol, a Diana también, Ari también, que está conectada con nosotros, a quién más tenemos, a Gonza, a Claudia, Marcela, a Hugo Fer, Fiorella, Micaela, Sole también, que se acaba de unir, Yasmín también, Cristian y Carolina, Pablo Tex también se unió, que ayer estaba escuchando el programa también, de un amigo que estaba haciendo un programa de radio, me estaban saludando, que se llama El Conejo Mix, creo que es algo así, hace un programa en una radio, a ver, ¿cómo se llama este? Radio La Red, creo que se llama, y lo estaba viendo por TikTok, así que un saludo también para él, porque ayer me saludaba y mandaba por ahí el avance del programa que tenemos hoy, ¿viste? Así que bueno, un saludo para toda la gente, le vamos a decir también que, bueno, vamos a estar hablando de diferentes temas que han pasado aquí, en lo que no ha venido pasando en San Pedro, en el caso de una de las bailarinas del carnaval que falleció, realmente muy dolido todo el pueblo sanpedreño, porque un artista que se nos vaya nos duele a todos, aparte del reconocimiento de una persona tan joven, llena de vida, llena de expectativas, llenas de energía, una belleza plena. Así que, bueno, encontraba algunas publicaciones en Facebook donde hay gente que decía cosas feas, decía, criticaba a gente que había fallecido, a esta chica. Yo digo, a tanto llega un resentimiento, a tanto puede llegar a uno no teniendo nada de empatía como para decir el dolor de la familia que puede estar transcurriendo, ese dolor que te llega al alma, y poner comentarios ofensivos contra una persona que ya no está entre nosotros, está con la energía entre nosotros, pero ya no está físicamente con nosotros. Y muchas veces digo, qué bárbaro, qué maldad que hay muchas veces en las redes sociales, qué violencia que hay. No tan solo en eso, en muchos de los comentarios. El otro día también estaba charlando con unas colegas, las cuales me decían de que habían escuchado un programa que tenía muchos mensajes ofensivos hacia las mujeres. Y bueno, ya vamos a estar hablando acerca de qué pasa cuando una mujer actúa con violencia hacia otro par,
¿qué pasa entre mujeres? ¿Por qué se da mucho esto de que hay una violencia verbal, psicológica entre mujeres, entre pares, que se deberían estar defendiendo y no se defienden, sino que simplemente se critican entre ellas, que es muy, muy frecuente últimamente, ¿no? Pero bueno, vamos a estar hablando de esos temas, vamos a estar hablando de cómo ser una mejor persona también cada día. No es fácil, no es fácil. Así que bueno, vamos a estar hablando todo eso aquí en Fuera del Sector. Espero que la estén pasando bien y voy a saludar a Mabel, que estaba cumpliendo años ayer. Ayer fue el cumpleaños de Mabel, me estaba mandando un mensaje, me dijo que la pasó de 10, así que bueno, le mandamos un beso gigante y un abrazo para Mabel, que estuvo de cumpleaños, y espero que le siga metiendo todas las ganas posibles. Está haciendo un curso por ahí de perfeccionamiento, así que me parece bárbaro. Siempre hay que darse ocupaciones, ¿viste?, para que uno siga progresando en la vida. En la vida es difícil, pero nosotros vamos adquiriendo herramientas como para consolidarnos dentro del desarrollo de la vida cotidiana de todos los días, ¿viste? Así que bueno, nos vamos directamente, cuando pasaron 30 minutos de las 5 de la tarde, nos vamos a compartir un temón. ¿Te acordás de Queen? Freddie Mercury, aquel homosexual que en algún momento se lo veía y se dijeron muchísimas cosas buenas y malas de este personaje, tiene muchos temas buenos, y uno de los temas que me acuerdo que sonaba en una de las en un programa que había, que me acuerdo que lo hacía Pablo Rago y Carlos Calvo, programa nacional, tenía el mismo nombre que este tema, Amigos son los amigos, de bueno, creo que era Canal 13, no sé qué, pero era muy linda serie, me acuerdo, en aquellos momentos. Estoy hablando más o menos hace como 20 y algo de años atrás, así que bueno, lo vamos a escuchar este tema y después venimos con más Fuera del Sector. No te despegues, no te despegues de la 90.7, y si estás en TikTok mucho menos, porque hay mucho todavía para seguir comentándote de cosas que vamos a estar charlando en el transcurso del programa. Dale, súmate y hacete amigo.

Bueno, seguimos compartiendo esto que es Fuera de Sector. Ya sabes, comunicate conmigo. El teléfono es 154-18065 para que te comuniques conmigo. Mandame cualquier mensaje. Estamos hasta las 7 de la tarde. Esto recién comienza, así que bueno, vamos a saludar también a Jessica, que nos estaba mandando un mensaje hace rato por Messenger y me decía que estaba conectado al programa y que bueno, que hable de alguna cosa de la psicología. Dice, bueno, siempre tocamos temas de psicología. El otro día estábamos tocando el tema de las parejas, el otro día estábamos tocando el tema de tener miedo, de rehacer la vida algunas veces, y bueno, eso es lo que no tenemos que tener miedo nunca, de rehacer. ¿Por qué? Porque tenemos experiencia, porque tenemos, venimos de las experiencias previas, entonces todo nos va cultivando, nos va diciendo, che, por acá va o por acá no va el tema. Y sabemos, algunas veces decimos, che, ¿por qué será que no se me dio con esta persona? ¿Por qué puede ser que no haya tenido un buen final, un final feliz la relación que tuve? Quizás para demostrarnos que la próxima persona que conozcamos la valoremos, cuando venga la persona adecuada, la valoremos como tiene que ser. Muchas veces las personas adecuadas no se valoran. ¿Por qué? Porque nosotros tenemos en la cabeza implementado muchas veces criterios de belleza que nos hacen y nos enceguecen muchas veces. No tiene que ser Brad Pitt el que te guste, no tiene que ser Angelina Jolie la que me guste y la que me haga feliz. ¿Por qué tiene que ser eso? Tiene que ser una persona que a mí me haga sentir bien, que me ayude, que me complemente, que me lleve para adelante, no que me tire para atrás. Entonces, a partir de ahí uno cambia la óptica, cambia la forma de ver, las perspectivas de ver las cosas.

Así que bueno, es importante también saber eso, darse cuenta de eso. Muchas veces estamos encasillados con alguien, decimos, yo lo quiero a esa persona, la quiero y me quiero casar con esa persona y quiero a ese y no quiero. Y ese capricho que tenemos, como parece un chiquito de 6 años, no es bueno. Yo soy terco, dicen los otros, y creyendo de que son buenos, es que es una característica buena ser terco. No, no, no, no, no, porque no vas a aprender, porque no te vas a dar cuenta cuando te quieran cortar y te digan, che, hasta acá llegó la relación que tenemos y tenés que ir a buscar a otra persona que sí te quiera, porque a vos no te quieren. Y no, y el terco, ¿cómo queda? No, que a mí me vas a querer como sea, me vas a aprender a querer. El otro día charlaba yo con una persona que me decía que él tenía, que había tenido un mal pasar, que había estado por separarse de su pareja, de su mujer, y bueno, pero que después habían hablado bien y que ella le dijo que no lo quería, pero lo iba a querer de esa manera con el tiempo, y él también estaba seguro de eso. Y yo lamentablemente le dije que para mí no, para mí con el tiempo puede ser que vos cambies las perspectivas de ver las cosas, puede ser que tengas, que esa persona tenga más empatía con vos, que tenga más, ¿cómo te puedo decir? Afecto, pero amor creo que en el tema de pasión y en el tema global de lo que significa amor, creo que es muy difícil que una persona que no te quiso te quiera. Es muy difícil. Según lo que dice la psicología y los libros que yo leo, es difícil que se dé de esa manera, ¿viste? Pero bueno, esperemos, sin embargo, que a este amigo, voy a decir el nombre porque no se encuentra en esta ciudad, sino se encuentra en otra ciudad. Se llama, su nombre es Néstor, así que siempre me acuerdo de él. Y bueno, hay consejos que nos damos por teléfono, aunque no nos vemos, nos llevamos bastante bien. Bueno, estaba por hablar del ghosting, porque hay muchos que hablan del ghosting, del bullying, en las escuelas secundarias. Van, hacen un encuentro, llevan panfletos para buscarlo a los chicos, van, hacen una clase magistral más o menos, donde te explican cosas del bullying, del ghosting. Pero vos le preguntás a los alumnos y los alumnos no saben qué es el ghosting, qué es el bullying, cuáles son las características que tiene que tener el bullying para que sea considerado bullying. Vos sabés que tiene que tener una de las características primordiales para que un acto sea considerado bullying, tiene que tener consecutividad. Si yo le agrego a una persona de alguna manera, física, o verbalmente, en ese momento no es considerado, puede ser una agresión, pero no es considerado bullying. El bullying va a ser unas secuencias repetitivas de actos de violencia hacia otra persona, o desde un grupo de personas para uno. Y bueno, esa es una de las características que tiene que tener. Yo veo mucha gente que habla, que va, por parte de organismos oficiales, va, se presenta, habla de bullying, pone el panfleto qué es cómo se tiene que actuar, cómo esto, cómo lo otro. Pero ahora vamos a la realidad. ¿Qué pasa cuando hay hechos de bullying en las escuelas de San Pedro de Jujuy? Acá hubo hechos de bullying, sí hubo hechos de bullying. En la escuela de normal también hubo hechos de bullying. Sin embargo, la prensa no podía entrar. Yo me acuerdo que Espoto quiso ir a firmar ahí y no lo dejaron. Nadie hablaba del tema. Los directivos me decían, o decían a la prensa, decían, no, que vamos a ver cómo se procede de acuerdo a los pasos correspondientes que tiene que hacer la escuela. Y muchas veces no se hablan de los temas de bullying, no se hablan de los problemas, siempre se dice, che, hay que hacer un acta, hay que hacer un acta y acta y acta. Y el acta va a hacer algo, el acta, tiene la solución mágica el acta como para que todo se frene ahí, o es para cubrirse la espalda nada más, para que en la parte legal, cuando haya un hecho mucho más grave,
eso no caiga en la responsabilidad la escuela o el educador. Así que el tema del bullying para mí es un tema que si bien se toca, hoy en día se dice, se habla mucho todo, hay muchas herramientas, no se lo ha concientizado de la manera que tiene que ser concientizada. Y hay otros casos también que tienen que ver con palabras que algunas veces nosotros no entendemos. Si yo te digo ghosting a vos, que está del otro lado, te digo, ¿qué es el ghosting? ¿Vos sabés más o menos qué es el ghosting o no sabés qué es el ghosting? Bueno, si no sabes qué es el ghosting, te digo más o menos qué es lo que significa ghosting. El ghosting dice de la palabra del inglés ghost, que significa fantasma, ¿viste? Es la práctica que de romper una relación afectiva de pareja o de amistad de forma repentina y abrupta, desapareciendo sin dejar rastro ni dar ninguna explicación. La persona deja de responder mensajes, llamadas, bloqueos, los ignora a cualquier vía de contacto en las redes sociales. Esto pasa y lo utilizan, muchas veces lo utilizan como una estrategia dentro de las relaciones amorosas, dentro de las parejitas de adolescentes, se practica mucho el ghosting. Y bueno, porque es algo propio de la sociedad actual. Dice la psicología acerca del ghosting. Desde la perspectiva psicológica del ghosting se interpreta a través de varios ejes. La falta de responsabilidad afectiva. Quien lo ejerce evita hacerse cargo del impacto emocional que sus actos causan en el otro. La inmadurez emocional y conductas evitativas. Está asociado con personas con dificultades para gestionar la frustración, lidiar con emociones intensas o afrontar confrontaciones difíciles, como decir, yo no quiero seguir o no me interesa, por lo que prefiere huir. Y el estilos de apego, dice, es muy común en personas con apego evitativo, quienes se sienten amenazadas por la intimidad emocional y prefieren contar en vínculo antes de mostrarse vulnerables y comprometerse. El impacto en quien lo sufre, dice. El cerebro humano procesa la incertidumbre y el rechazo social de forma muy intensa, activando zonas cerebrales similares al dolor físico, genera confusión, cuestionamiento personal, qué hice mal, ansiedad, golpe de autoestima y duelo ambiguo al no tener un cierre claro. Es porque no te dijeron qué es lo que pasó y se fueron. Entonces, al irse, vos comenzás a cuestionarte. Entonces, uno mismo comienza a decir, che, a ver, ¿yo cómo debería haber actuado con esa persona? ¿Debería haber sido más caballero? ¿Debería haber sido más brusco? ¿Debería haber ido más de frente? Y ya no sabes cuál es la incógnita esa que te quedó a vos ahí en la duda, cómo deberías haber sido en esa relación. Y lo cierto de todo esto, ¿Cómo lo das vuelta al ghosting? Es que vos tenés que decir que no tenés que buscar la culpa en vos. El otro se quiere ir, se va. Y ahí se aplica una frase que ya lo decían, mi abuelo lo sabía decir, que dice, el que se va sin que lo echen, vuelve sin que lo llamen. Pero cuando esa persona vuelva y te dé señales de vida, no estés esperando a que vuelva. Vos hacé tu vida. Tenés que hacer tu vida, tenés que seguir. Si hay otra persona, vos algunas veces nos confundimos con las emociones. Creemos que una persona viene, aparece simplemente para llenarse de energía, con sentirse deseada, y después desaparece. Está haciendo ghosting. ¿Pero para qué? Para levantar su ego, para levantar su autoestima, para sentirse que es deseada. Entonces se va. Pero vos, ¿qué tenés que hacer en ese momento? Tenés que buscar otras alternativas. No hay una sola mujer, no hay un solo hombre. Hay 10.000 hombres y hay 10.000 mujeres. Entonces vos tenés que buscar la aceptación y tu complemento en otra de esas mujeres que se fueron, o esas personas que vos no conocés todavía. Así se trabaja en contra de esto que es el ghosting. Muchas veces
utilizado por gente que te contacta directamente por las redes sociales. Salen a tomar algo con vos, se sienten deseadas y desaparecen. Eso es lo que pasa, generalmente pasa eso. Pero bueno, uno tiene que tener en la cabeza de que ya vienen a implementar esto, que se implementa el ghosting. Y hay algunos que dicen, che, pero qué tontera, ¿y eso te perjudica? Claro que te perjudica, porque la incertidumbre te hace pensar y te hace dudar de vos, te hace dudar de tu autoestima, te hace dudar de tus actos, si vos estás actuando bien o no estás actuando bien. Así que bueno, a tener cuidado con esto de que es el ghosting, porque el ghosting también es una forma de violencia psicológica ejercida por alguien dentro de una relación. Así que bueno, eso era el ghosting por algunos que por ahí me preguntaban y aparecen o utilizan la palabra sin saber, ¿viste? Es que lo que pasa es que no te lo dejan en claro. El otro día estaban dando una clase de salud mental allá en Palmasola y no le quedaba claro a los chicos. Y los chicos no preguntan, porque los chicos algunas veces son, ¿cómo te podría decir? Hacen una vuelta de introspectivo, son algo que analizan entre ellos, pero no te lo pueden decir. Entonces, en ese momento yo decía, hay que hacerle preguntas en las cuales el adolescente pueda verse comprometido a responderla, si ha entendido o no ha entendido. Hay que hacer preguntas incisivas para que puedan llegar a responder también. Y bueno, muchas veces no se habla, no se dice, che, no entendí. Y uno está para eso. Uno tiene que decirle a los alumnos, yo tengo alumnos de segundo año, alumnos que son grandes también, y les digo, ustedes saben el ghosting, ustedes saben qué es el bullying es, ya saben que es la acción de, bueno, de violentar a alguien de una manera psicológica o física, de una manera continua, o sea que tiene que haber un ámbito a donde nosotros compartamos en el cual yo lo hago sentir mal a esa persona. Muchas veces ha pasado y sigue pasando en muchas de las instituciones. Ahora, mi pregunta es, ¿los directivos están preparados para los casos de bullying? A mí se me hace que no. Los directivos que me perdonen, pero la mayoría de los directivos hicieron esos cursitos de unas cuantas 80 horas reloj, 40, y bueno, no hay una preparación, creo que más profunda para estar al frente de una situación de bullying. Muchas veces evitamos, tratamos de salirnos de esas situaciones para no tener conflictos con las demás personas, pero bueno. Eso es lo que muchas veces he visto en las instituciones y sigo viendo en las instituciones de acá de San Pedro de Jujuy, ¿no? Así que me perdonan porque yo tengo muchos conocidos también que son directivos, pero bueno, lamentablemente falta preparación para responder a estos casos de bullying. Bueno, pasaron 51 minutos de las 5 de la tarde, nos vamos a escuchar uno de los temas que realmente me lo están pidiendo mucho. Esto es nada más y nada menos que el tema se llama Blinding Lights, que quiere decir las luces cegadoras, que te ciegan las luces, ¿viste? Cuando te levantan, te ponen luz alta y vos vas manejando, bueno, más o menos así, que te ciegan las luces. Y esto es The Weeknd haciendo Blinding Lights aquí en Fuera del Sector hasta las 7 de la tarde, no te despegues ni de la 90.7 ni de TikTok, porque estamos por una hora más todavía.

Bueno, me estaban pidiendo aquí un tema de Aún Tengo un Blues de Gary Moore, así que bueno, lo vamos a escuchar enseguida nada más. Bueno, para vos, Natalia, que te estabas comunicando, así que bueno, un saludo muy especial para ellos y para toda la gente que se está comunicando con nosotros. Realmente estamos a gusto en este programa, estamos acá. Sí, estaba un poco pesado el ambiente, así que bueno, tuvimos que prender el aire también porque está como sofocante afuera también, ¿no? Bueno, pero lindo clima para disfrutar. Espero que no se largue la lluvia porque hay mucha gente que quiere salir a pedalear, a rodar, dice, ¿no? A rodar, así que bueno. Con las bicicletas también hay gente que va a jugar al básquet, ya que se anuló la fecha de ayer a la noche. Ya estábamos preparados para ir a jugar, pero se largó la lluvia, así que bueno, quedaron suspendidos los partidos que había previsto para la noche. Bueno, un saludo para toda la gente también que le gusta el básquet, ¿no? Bueno, y el otro día estaba charlando con amigas, Vanessa, ella es Vanessa, y Jacqueline. Así que, bueno, estábamos charlando y me decían, che, ¿por qué puede ser que las mujeres hablen mal de otras mujeres? Y yo le digo, bueno, que había varios factores que pueden llegar a influenciar a las personas que hablan mal de otras, teniendo que ser, ¿cómo te podría decir?, personas que se tienen que apoyar entre ellos. Pero esto pasa, siempre pasa. Las principales razones detrás de las conductas que tiene que ver con hablar, una mujer puede hablar mal de otra mujer, se dan en el tema de la inseguridad y la baja autoestima. Aunque algunas veces las personas crean de que el autoestima de uno pasa por cómo nos vemos, no es cómo nos vemos al espejo el autoestima, ¿no? Que sea que esa idea cambie, porque la autoestima tiene que ver con los logros de uno. ¿Qué pasa? No es que todos tenemos el mismo criterio de belleza. No es que, a ver, yo voy a ser una persona alta, rubio y de ojos celestes y me voy a sentir de que tengo la autoestima alta o tengo la autoestima bien. No, no tiene nada que ver. Tiene que ver con lo que yo soy, lo que yo genero, lo que yo hago, cómo me percibo y cómo me percibe la otra gente. Si yo soy una persona de características lindas, o una mujer es de características lindas y se mira al espejo y no se siente completa, va a tener un problema de autoestima. No tiene nada que ver que ella sea físicamente linda. ¿Por qué? Porque están viendo una sola perspectiva. Ahora hay que analizar. La autoestima se hace de acuerdo a varios factores que uno va desarrollando en la vida. Por ejemplo, el estudio, por ejemplo, ser buena, tener una buena familia, no tener que haber bajado la cabeza por necesidad o simplemente estar en un trabajo acorde a las capacidades que uno puede llegar a demostrar y desarrollar. Todo eso interfiere en la realización y en tener una baja autoestima. Bueno, después dice, la competitividad, la competencia, dice. La competencia impuesta y estereotipo de género, dice. Históricamente la sociedad ha fomentado una rivalidad entre mujeres para encajar en moldes específicos relacionados con la apariencia, el éxito, el rol en pareja o la maternidad, lo que genera presión o comparación constante. Claro, algunas veces hay una comparación y hay como una, ¿cómo te puedo decir? Hay como una disputa siempre. ¿Por qué? Porque hay que decir, muchas veces hay mujeres que quieren tener una pareja, que quieren cumplir un rol, ser una mamá exitosa, por ejemplo. Está en tu psiquis, está que querés ser una mamá exitosa a los 30 años. Porque el reloj biológico te impuso y la sociedad te lo impuso también y vos crees que vos decidís y no decidiste. Eso te lo impuso la sociedad. ¿Por qué? Porque una presión social te lleva a que antes de los 30 una mujer tiene que tener un hijo. Y muchas veces no tiene que ser así. ¿Por qué tiene que ser así? Si no sos feliz y quieres tener una vida social amplia,
querés conocer nuevas personas, querés estar con otras personas, querés estar sin tener el compromiso ese de estar limitada, porque algunas veces un hijo sí te limita los tiempos, es verdad, te limita los tiempos y las responsabilidades que tenés que llegar a tener son muchas más que estando sola. Así que, bueno, eso también puede influenciar en que uno actúe con violencia hacia otras mujeres. Bueno, esos son los casos más o menos que explicarían por qué una mujer o un grupo de mujeres puede decir o tener actitudes de violencia hacia otros grupos de personas similares. Y bueno, lo mismo pasa con los varones. Los varones también tienen eso de la competitividad, pero tienen la competitividad como muchas veces nos han dicho de que tener muchos amigos y tener un grupo de amigos está bien, pero muchas veces también tenemos que saber lo que decían grandes psicólogos, sostenían que no es necesario tener amigos porque los amigos muchas veces compiten con uno, le ponen palos en la rueda. Van y quieren de que el otro no progrese, o si progresa más el otro no les gusta. Entonces, si para vos no es necesario tener amigos, está bien, nadie te va a poner una pistola en la cabeza para que tengas amigos. Si no tenés amigos, está bien, te tenés que mover en soledad, movete en soledad,

Lo que decíamos, los buenos y los malos. Nosotros tenemos buenos y malos pensamientos en nuestra cabeza. Bueno, pero tenemos que tratar de que toda la cabeza esté llena de buenos hábitos y buenos pensamientos. Porque si voy a tener malos pensamientos y los voy a llevar a cabo, cada vez que que aparezcan en mi cabeza y no lo voy a poder controlar, entonces voy a ser una mala persona. Pero si aparecen los malos pensamientos y tengo muchas actitudes buenas y tengo muchos pensamientos que lo pueden anular a esas actitudes malas, voy a ser una buena persona y me voy a proyectar como eso. Entonces, bueno, nosotros tenemos que ser buenas personas estando al frente del público o estando en la intimidad, de las dos formas. Así que, bueno, hay que tener en cuenta también eso. Bueno, nos vamos a quedar con Gary Moore haciendo esto antes de la pausa comercial. Este tema se llama Still Have a Blues. Aún tengo un blues, realmente un tema para que no tiene desperdicio alguno, aquellos que están dando vuelta en auto y que me decían, me estaban mandando un mensaje que me decían que estaban disfrutando del programa, le digo, dale el volumen con todo en el auto, poné la música, que fíjate cómo te van a mirar todo cuando suene este tema, porque este tema no tiene desperdicio alguno y lo vamos a disfrutar todos aquí en Fuera del Sector.

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0: vamos a esperar.
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Bueno, seguimos compartiendo esto que es Fuera del Sector. Ya sabés que te podés comunicar conmigo 154-18065 o podés venir al programa también, como lo hizo Nico. Recién estábamos con Nico acá, con Nico Torres, un gran amigo del programa, amiguito del programa. Así que, bueno, te digo de que hay mucha gente que me está diciendo de que tienen ganas de salir hoy, fin de semana largo. Imagínate, el lunes no se trabaja, no tenemos clase, así que fin de semana largo. Bueno, nosotros vamos a ver también si nos pegamos una vuelta por los diferentes boliches que hay en San Pedro de Jujuy, ¿viste? Tenemos varios boliches. También tenemos el caso de La Farola, que es como un emblema que tenemos los sanpedreños. Y llevamos siempre ese cartel de tener boliches con tanta trayectoria como ese, ¿no? Así que, bueno, también a la gente que va y tiene la predisposición de seguir apostando al comercio de San Pedro de Jujuy, que está difícil, pero bueno, sin embargo no es imposible. Bueno, también te quería comentar, te iba a comentar acerca de lo que decían de la luz, que la luz se viene con un aumento del 25%. Un 25%, che, no se perjudicarán, yo digo, porque ya me están dejando seco, yo creo que me van a terminar de fundir a fin de año con el tema de la luz. Hice, viste eso que hacen para que te hagan un descuento, hice para los descuentos, me dijeron que haga, no sé, un formulario, que mande una petición a la SUSEPU, que mande otro, no sé, otro formulario que es nacional, un montón de cosas, me salió la misma plata el tema de las boletas de luz. Así que bueno, creo que hay que tener en claro de que el otro día, como salía en las informaciones, había gente que decía, che, qué bueno que lo hayan multado, dice, a la empresa de energía, es bueno, dice, que lo hayan multado. No, pero ¿a dónde va a parar esa plata? ¿Esa plata que la utilizaron para qué? ¿Para que las boletas vengan más o para que vengan menos? Porque yo, después de que lo multaron, lo único que vi que había una aprobación de una suba en la boleta de la luz. Es increíble que los jujeños estemos pagando estas boletas que estamos pagando todos los días. Es realmente preocupante. Imagínate, mira, yo trabajo, no tengo hijos, estoy con mi madre en la casa y tengo que pagar boletas que realmente me cuestan pagar. Me imagino con un bebé o dos bebés que tenés que estar al frente de la casa, más vale que vas a tener situaciones adversas a mansalva. ¿Por qué? Porque es muy difícil. Se hace cuesta arriba pagar una boleta de 150, 200. Mi hermana paga una boleta de casi de 200 lucas. O sea, yo te puedo asegurar que es muy difícil arrancar y decir, che, mira, estoy bien, hoy estoy bien porque estoy pagando. Considerate que sos afortunado en pagar las boletas de los servicios, tenés el gas, tenés que tener internet sí o sí, pero todas son pagables. Ahora la que no es pagable es la de la luz. Te quieren dar con todo, como para que no prendas ni un foco. Y te digo, hay gente que no está ni en la casa y me muestran las boletas que tienen 100 para pagar, no estando en la casa. Me están jodiendo con eso, ahí encima vos vas a la atención ahí a querer que reclamar o lo que sea. Oye, primero pague la boleta, después llene el formulario, haga lo que tenga que hacer, y te ningunean porque te dicen, mirá, estás te vamos a tomar todos los reclamos que quieras. Pero parecen los libros de queja, ¿viste? Cuando vos vas y haces los libros de queja te lo ponen ahí como para que tengas vos o algo psicológico a donde descargar tu bronca, tu enojo, pero después no hacen nada. En el libro de queja de, no sé, de las, por ejemplo, de los sanatorios, de las entidades privadas, muchas veces vos vas a hacer la queja, te dicen, firmala esto, decís qué, cuál es el problema, todo, y te retirás, vos creyendo que van a hacer algo. Los otros van, agarran el coso y se ríen, no hacen nada. Lo mismo pasa
con la gente que va y reclama las boletas. Reclama las boletas. Yo no vi uno que solucione nada, ni que le haya venido de menos, ni que le hayan perdonado, no sé, más días. Lo único que te pueden decir, te dice, no, lo que podemos hacer, dice que no vamos a cortar el servicio y lo vas a poner refinanciar con una tarjeta de crédito. Así que es un problema bárbaro, pero siempre te hacen problema, ¿no? Siempre te hacen problema para todo. El otro día también quería cambiar la titularidad porque mi papá falleció y yo quise cambiar la titularidad del servicio y me dijeron, tenés que traer toda esta lista de papeles, tenés que traer un montón de requisitos y tenés que dejar un depósito. Realmente te digo, cada vez que vos abrís la boca y tenés que ir y reclamar algo de ese servicio, te quedás de brazos cruzados porque decís, gano más plata quedándome en la casa y yendo a trabajar tranquilo y descontando de que me tienen que meter la mano en el bolsillo todos los meses y sacarme la plata de arriba, porque la sacan de arriba porque no tienen un buen servicio. Aparte que no tienen un buen servicio, es un monopolio, es la única empresa que te puede brindar eso. Y no debería ser así, deberíamos poder elegir entre dos o más empresas de energía. Y bueno, es dura la situación. Espero que esto cambie, espero que nuestros gobernantes hagan algo en contra de esta empresa, porque esta empresa nos está llevando mal, nos está llevando de que nosotros estamos pagando boletas realmente altísimas, más un aumento que se ha estipulado para las nuevas boletas. Yo creo que es algo que se les va de la mano. Espero que no sea tan así. Espero que los montos que vengan no sean peores, tan nefastos como lo que están viniendo ahora. Pero bueno, todo parece de que viene de esa manera, con esa magnitud. Así que, mirar, no creo, ¿cómo hace un jubilado solo para pagar semejante boleta de luz? ¿Cómo hace? Digo yo, ¿cómo hace? ¿Cómo hace una persona que tiene una pensión para vivir y pagar la luz de 100, de 150? ¿Cómo hace? Si las pensiones van en 400 mil pesos, 500 mil pesos, ¿cómo hace? No, yo te digo, una cosa de loco. Ahora se han pasado con las boletas. Y que hayan aprobado un aumento. ¿Y dónde están los legisladores, dónde están los políticos para ponerse la camiseta y decir, che, hagamos algo en serio y dejemos de juntar firmas porque las firmas no hacen nada, no hacen magia las firmas? Yo firmo 20, 30 veces o lo que sea, pero ¿han cambiado algo? ¿Han cambiado algo? Yo creo que pasa también por los políticos. Che, hagan algo, pongan otra empresa, hagan en lo privado, hagan algo más productivo, busquen cómo presionar como para que la empresa vaya y disminuya las tasas a las cuales nos está poniendo la soga al cuello, porque muchas veces decimos o pagamos los impuestos o comemos, y es difícil, realmente que es difícil. Y bueno, es difícil para uno que tiene trabajo, imagínate para el que no tiene trabajo o el que está enfermo. Imagínate nomás, yo no me quiero ni imaginar la situación de muchas de las personas que no tienen trabajo o están en situación de una enfermedad que tienen que pasar, y realmente es lamentable, ¿no? Es lamentable. Y eso que conozco gente que trabaja en EGESA, no es contra la gente que trabaja. Ellos están cumpliendo una función, ellos están cumpliendo con un rol. Yo a lo que voy son a las personalidades que están a cargo y manejan la empresa, pero desde arriba. A eso voy, la metodología que utilizan ese tipo de empresas como para llenarse los bolsillos. Y nosotros tenemos que soportar como calladitos, como ovejitas, y bueno, se nos hace cuesta arriba la vida así, ¿entendés? Bueno, 18 minutos, a ver, 24 minutos pasaron de las 6 de la tarde, seguimos compartiendo esto que es fuera de sector. Ya sabes que te podés comunicar con nosotros, 154-18-065, o te podés venir al programa también a compartirlo con nosotros aquí en el estudio, como lo hizo Nico. Hace rato vino, se metió y me pidió un tema por ahí, así que enseguida va a estar sonando el tema para Nico. Así que bueno, no hay ningún problema para toda la gente que se está comunicando con nosotros y
También hay gente que está mandando saludos. A ver, me mandan un saludo, me dice, hola, ¿cómo estás? Me dice, soy Mónica de acá de San Pedro de Jujuy y quiero un tema de algo de rock nacional, de Las Pelotas. Bueno, vamos a estar buscando también, Mónica, algo de Las Pelotas. Ya sabés que me podés mandar un mensaje por Messenger, por TikTok, por Instagram también, así que no hay ningún problema. Y si no, agarrás el teléfono y me mandás un WhatsApp al 154-18065. Queda hasta las 7 de la tarde, tenemos mucho tiempo todavía. Así que bueno, nosotros nos vamos a quedar con uno de los temas que realmente me lo estaban pidiendo acá. Vino Nico y me lo pidió. Y enseguida venimos con otro tema que me lo estaban pidiendo también, que se trata de Die with Smile. Qué lindo tema ese, ¿no? Es un tema romántico. Morir con una sonrisa se llama. Y enseguida lo vamos a estar escuchando. Por ahora nos vamos a quedar con Vilma Palma haciendo este tema que va a traer muchos recuerdos a tu cabeza. Seguramente es el pájaro ahí andando en su auto rojo en el video. Realmente está muy bueno para recordarlo, ¿no? Escuchamos a Vilma Palma y enseguida venimos con más fuera del sector. No te despegues.

Bueno, estamos aquí en Fuera de Sector. Ya sabés, estamos en la última parte del programa. 30 minutos nos resta para el finalizar el programa. Así que, bueno, no te preocupes. Lo mismo, tenemos bastante tiempo para hacerlo todavía. Y, bueno, estamos contentos de estar con vos del otro lado, disfrutando de este programa hasta las 7 de la tarde. Bueno, por ahí me estaban preguntando qué diferencia había entre la melancolía y la nostalgia. Bueno, la nostalgia y la melancolía tienen varias diferencias. Creo que para gente, hay gente que no la nota la diferencia, pero sí es grave. Por ejemplo, la nostalgia, la definición es un sentimiento agridulce pero reconfortable que surge de recordar un momento feliz, una persona o una etapa pasada, como la infancia, por ejemplo. Te acordás de la infancia, te da nostalgia, qué lindo que era cuando ser chico, no tenías las preocupaciones que tenés ahora, no tenías que trabajar, ver por vos, si te pasaba algo lo tenías a tu papá y a tu mamá, a tu papá que era Superman para nosotros, viste que cuando somos pequeñitos nuestro papá es el Superman, todo lo puede solucionar, no hay más que él, bueno, bárbaro, eso nos da nostalgia. La visión del pasado se recuerda con afecto, gratitud y una sonrisa, reconociendo que ese tiempo fue bueno, pero ya pasó. Entonces, esa es la nostalgia. La duración y efecto, dice, es transitoria, permite conectar con la propia historia sin quedar atrapada en ella, e incluso puede impulsar a la creatividad o motivar proyectos en el presente. Es algo que te lleva hacia adelante y que no te deja anclado en el pasado. Esa es la diferencia entre la nostalgia y la melancolía. ¿Por qué voy a hacer la diferencia ahora y por qué voy a hablar de melancolía y nostalgia? Porque la gente melancólica muchas veces daña a gente que está tratando de disfrutar y está tratando de pechar para adelante, y esa gente melancólica hace de que vos estés atrapado con ellos en algo que no quiere progresar y no quieren soltar. La gente melancólica puede hacer todas las tareas, ocupaciones, puede ir a trabajar, puede ser tu compañero, estar sentado al lado tuyo, pero al verse frustrado por alguna situación que le pasó y lo marcó, o la marcó, y al no poder haberla superado a esa situación, hace de que vos tengas palos en la rueda para seguir progresando, para seguir avanzando. No le gusta el avance, no le gusta de que vos estés. Estos son los famosos que aparecen, por ejemplo, vos haces un trabajo y te dicen, frases como, por ejemplo, hay que pagar derecho de piso, que vos sos nuevo acá, vos no sabés cómo se maneja esto. Acá se paga derecho de piso sí o sí, unos cuantos años. No tenés que pagar ningún derecho de piso. En algún momento dice que en algún trabajo, cuando te dan el trabajo, en algún contrato dice de que usted deberá pagar 5 años de derecho de piso. En ningún momento dice eso. Vos agarrás un cargo de profesor, maestro, lo que fuera. Nada dice establecido de que vos tenés que pagar derecho de piso. No tenés que pagar derecho de piso. Pero sin embargo hay gente que algunas veces es melancólica, o puede ser que no, que sea mala nada más, te quiere perjudicar la vida diciéndote que tenés que pagar derecho de piso. Pasa en la municipalidad, pasa en las entidades privadas, pasa en la docencia, pasa en todos lados. El famoso pagar derecho de piso. Y yo le digo, a mí pasó, te juro, me quisieron decir un día así, como que tenía que pagar derecho de piso. Yo digo, ¿qué derecho de piso? Acá nadie tiene que pagar derecho de piso. Uno trabaja y ya está. No es que, es lo mismo que en un día un compañero va y me decía, ¿por qué no hiciste paro si todos hicimos paro? Yo tengo la libertad de hacer o no hacer el paro. Si yo no me siento representado por el gremio, yo no voy a hacer paro. Pero estoy en mi libertad y en el derecho de elegir. Yo elijo no hacerlo porque no me siento representado y me siento de que estoy representado por gente que no está haciendo las cosas como deben hacer. Entonces, bueno, ya está. Uno toma las determinaciones, las decisiones acerca de eso. Entonces, bueno,
uno tiene que hacer cosas no porque vengan y se las impongan, uno tiene que sentirlas, uno tiene que saber hacer las cosas, hacerla de corazón. Bueno, te explico, la melancolía, ¿qué pasa con la melancolía? La definición de la melancolía es un estado de tristeza profunda, y acá viene una característica fundamental, persistente en el tiempo y abstracta, que a menudo no tiene un objeto o recuerdo claro, sino la sensación general de vacío, que te sentís incompleto porque pasó algo en esa circunstancia que te dejó a vos como diciendo, che, ¿y ahora qué hago? Sin esa persona no soy nada, sin mis hijos no soy nadie, sin la relación que había imaginado, no tengo derecho a ser feliz nuevamente, o ya no puedo ser feliz, o ya no puedo comenzar de nuevo. Y la visión del pasado se idealiza, ayer bajo la creencia del presente y el futuro. Jamás volverás a ser bueno. Fue bueno en aquel momento y ahora un duelo inacabado o no resuelto. ¿Qué pasa? Uno no hace el duelo, no tiene los pasos del duelo. Los pasos del duelo son 6, 7 por ahí. Bueno, la cuestión es que los pasos de los duelos, primero es aceptación, después es vienen los otros pasos, pero lo primero es aceptar el problema. Muchas veces en la visión que uno tiene de lo sucedido, no lo acepta. No acepta que haya terminado, esté esperando de que vuelva esa relación, ese ser amado. O simplemente dice, está bien, pasó ese hecho, me separé de mi mujer, de mis hijos, de todo. Y bueno, ya pasó, ya viví. Ahora ya tengo que vivir para mis hijos. No sé si escuchaste vos esa frase que siempre aparecen por ahí en las charlas y dicen, yo ahora ya tengo que vivir para ellos, para mis hijos. Y no es así, vos no tenés que vivir para los demás. También tenés que vivir con las responsabilidades que te toca al tener una familia. Pero tenés que vivir para vos también. Tenés que tratar de ser feliz vos. Tratar de asumir toda la responsabilidad. Y si puedo ser feliz, lo soy. Y ya está. Si puedo disfrutar, si puedo, lo hago. Cumplo todas mis obligaciones, pero si se puede, lo vamos a hacer, ¿viste? Acordémonos que nosotros no venimos a la vida solamente para ser felices. No vivimos tan solo para tener hijos y para tener una pareja en la cual, si se va, nosotros vamos a quedar de brazos cruzados y diciendo, ya viví. Ya viví y ya ahora ya me toca esperar la muerte. No, vos tenés que sobreponerte a eso, a esas situaciones adversas, y tenés que dejar de lado este tipo de sentimientos que son feos, como el tema de la melancolía. Hay un tema romántico que se llama melancolía, o aparece la palabra melancolía y nosotros la hacemos como si fuese que tiene que ver con el romance, la melancolía. La melancolía es algo feo, es algo que nos pasa y no nos podemos librar de eso, lo que nos pasó. Entonces nosotros tenemos que tener más en claro lo que es la melancolía. La melancolía no es bueno, la melancolía nos ancla en el pasado y no nos deja progresar. Esas personas melancólicas que quizás tenés vos al lado tuyo y te dice, no hagas tal cosa porque te va a ir mal, te va a equivocar, no, que no salgas con aquella persona porque aquella persona tiene un mal pasado, que aquella persona no va con vos, que vos no tenés las cualidades o podrías mejorar en tu vida haciendo esto, haciendo lo otro. Hay mucha gente que se llena la boca criticando a los demás y sin embargo no hace nada. Ellos no hacen nada por su vida, pero critican todo. Vos querés hacer un programa, te dicen, no, el programa está mal, el programa no es fluido como debería ser, el programa no es de alto rating porque vos no sos buena persona. Y así te entran a poner 10.000 cosas. Entonces, la persona melancólica actúa de esa manera, ¿por qué? Porque ha pasado un hecho en la cual se ha quedado en el pasado, se ha quedado frustrada y cree que no es posible volver a retomar y amar y a vivir y a disfrutar y a ser feliz.
Entonces, como no cree que es posible ser feliz nuevamente, o tratar de ser feliz nuevamente, comienza a anular a las personas que tiene al lado, comienza a buscar el daño, comienza a actuar para qué, para que le cueste más, para que gaste más dinero, para que aquel, no, si a mí me ha costado, a él le tiene que costar el doble. Y muchas veces no es así. ¿Por qué le tiene que costar? Capaz que le cuesta menos. Capaz que le puedo dar una mano a esa persona y le cuesta mucho menos. Siempre en modo colaboración, siempre es menos el esfuerzo. Así que bueno, tratemos de no caer y tratemos de saber bien quién es la persona saboteadora dentro de un grupo o dentro de una amistad. Hay mucha gente que se te acerca disfrazada de amigo y resulta que no es amigo, es una persona que solamente busca ser una persona que te dificulte las cosas. Tanto así también como una pareja. Viene una pareja, sí, te confunde sentimentalmente, vos crees que es tu salvación y realmente es tu perdición. Así que bueno, a tener cuidado, a analizar las situaciones, a analizar

¿Cómo puede ser una persona melancólica? La persona melancólica puede hacer todo el trabajo posible al lado tuyo, cumplir con todas sus obligaciones, pero en la actitud va a tener una actitud de resentimiento, va a salir con esas frases, ¿viste? Te tiene que costar, nada es fácil en esta vida, tenés que esforzarte más en cada una de las cosas. ¿Por qué? ¿Quién dice que te tenés que esforzar? ¿Por qué te tiene que costar? Si a ella le costó uno, a vos te tiene que costar tres. No, a vos te puede costar mucho menos y capaz que no es necesario tanto esfuerzo. Es así, es el tema de la melancolía, no es lindo. Así que bueno, para diferenciar qué era la melancolía y qué es la nostalgia. La nostalgia está todo bien, la nostalgia por nuestra infancia, por un ser querido, por todo. Pero cuando aparece la melancolía, ya es cosa seria, palabra mayor la melancolía. Así que bueno, nos vamos directamente a buscar la música. Estamos con este tema que no tiene desperdicio alguno, se lo voy a dedicar para Diana, que está conectada con nosotros. A ver, ¿quién está conectado con nosotros? Está, a ver, Cardia, dice, Hellout, Liz, Jorge... Guzmancito, Cardia, ¿quién más? El Conejo Mix también, que se unió recién hace rato nada más. Saludo al Conejo, porque el Conejo hace un programa de radio también, que lo estaba escuchando ayer, así que le mando un saludo al Conejo. El Conejo Mix dice: hola Pablo, ¿cómo estás? Dice el Conejo. Así que bueno, Conejo, estoy de 10, estoy bárbaro, estoy disfrutando del programa, realmente un cable a tierra hacer radio, y estábamos hablando un poco de temas psicológicos, así que espero que te conectes en el programa y espero que sigas haciendo y metiéndole onda como ayer estaba escuchando tu programa ahí por la radio La Red también, así que bueno, está muy bueno entonces, está muy bueno tu programa, te digo, ¿no? Y bueno, siempre teniendo esas actitudes de que, la gente progrese, la gente te vaya bien, que si tenés que colaborar con alguien para que le cueste menos, que te cueste menos, ya está. Y bueno, todo eso es bueno. Así que, bueno, lo vamos a dedicar para todos los espectadores y para Diana, que le gusta este tema, que me decía que le gustaba mucho este tema. Esto es nada más y nada menos que, esto es Bruno Mars con Lady Gaga. Yo no lo puse nunca este tema, te digo, ¿no? Nunca lo puse este tema. Se llama, tiene una buena letra. Lo estaba escuchando ayer, lo estaba escuchando porque me lo pidieron ayer. Y estaba escuchando la letra. Realmente tiene una letra muy buena. Bueno, si no sabes inglés directamente, buscas este tema de Lady Gaga, lo buscas traducido y ves el video. Entonces, no es necesario que vos sepas inglés. Directamente hay gente que busca los temas de un lado, o sea, traducidos al castellano, con la letra en inglés también ahí, y va aprendiéndose canciones y va manejando vocabulario que tiene que ver con el speech, con el habla. Entonces, es importante escuchar música en inglés. Hay gente que sabe cantar con exactitud los temas y no sabe inglés. Así que bueno, hay que comenzar a practicar un poquito más con los temas en inglés, ¿no? Uno de estos casos es este, porque es lento, con buena letra y pegadizo. Lo escuchamos. Die with a Smile, se llama este tema. Morir con una sonrisa. Y es Lady Gaga y Bruno Mars. Se lo dedicamos a toda la gente que se está comunicando con nosotros.

Bueno, pasaron exactamente 51 minutos de las 6 de la tarde. Seguimos compartiendo esto que es Fuera de Sector. Ya sabés, comunícate conmigo al 154-18065. También vamos a hacer unos live durante el transcurso de la semana. Estamos planeando todo ya desde la casa, de cualquier lugar vamos a comenzar a transmitir, porque realmente nos gusta este tema de la comunicación, el tema de estar conectado con vos del otro lado. Lo vamos a hacer en TikTok, vamos a hacer un live en cada momento que se pueda. Y bueno, tenemos muchos amigos que se han unido a la transmisión que nosotros tenemos por TikTok, y también la gente que se ha sumado con mensajes al WhatsApp. En el caso de Mabel también, le vamos a mandar un saludo también, que estuvo cumpliendo años ayer. Así que bueno, un saludo, un abrazo y un beso grande para ella, amiga del programa. También vamos a saludar a Natalia, que siempre se comunica con nosotros y nos pide música. Y bueno, a toda la gente que se está comunicando hasta este momento, ¿viste? Bueno, el caso del Conejo Mix también, que es un amigo también, hace programa de radio, así que bueno. También voy a saludar a Daniel Brandam, que me lo iba a tener de invitado hoy al Colo, le digo yo. Él trabajaba conmigo en la clínica Santa María, me acuerdo. Y bueno, ahora está estudiando medicina en Libertador. Así que bueno, espero que lo esté yendo bien. Y lo íbamos a tener de invitado, pero le dije que iba a ver cómo estaba el tema de la garganta. Apenas estoy terminando el programa y bueno, hoy tuvimos, realmente nos despertamos justo antes del programa y vinimos a hacer el programa, y después nos vamos a descansar nuevamente. Queremos también salir a la noche a disfrutar un poco, a dar vueltas, aunque sea en el auto, y a ver cómo viene la noche de San Pedro de Jujuy, que de pronto es muy buena, ¿no? Salir, disfrutar con amigos, disfrutarlo solo. ¿Por qué no podemos disfrutar solo también? Podemos disfrutarlo solo. Vos, te digo del otro lado, no es necesario que estés con amigos, no es necesario que estés con pareja. Hay que saber disfrutar y hay que saber encontrarse dentro de esa soledad. Dentro de esa soledad que uno tiene ciertas veces, uno se encuentra con uno mismo, hace una introspección y vuelve a salir fortalecido al estar transcurriendo en esa soledad que nos complementa muchas veces, ¿no? Algunas veces nos aturden los conocidos. No te digo los amigos, porque amigo es muy, muy, muy grande la palabra, sino los conocidos. Hay muchos conocidos, hay mucha gente que te puede llegar a conocer, pero la amistad es mucho más allá. Y hay algunas veces que nos tenemos que salir de los amigos, nos tenemos que salir de la pareja, nos tenemos que salir de todo y encontrarnos a uno mismo y hacer un balance y una mea culpa de decir, che, a ver, ¿en qué puedo mejorar, no? ¿En qué puedo mejorar? ¿Cómo puedo ayudar? ¿Cuál es el rol que estoy cumpliendo? ¿Y lo estoy cumpliendo bien o no lo estoy cumpliendo bien? ¿Algo me está atormentando en la situación y algo no me deja ser feliz? Todo eso te lo tenés que preguntar. Siempre es bueno preguntarse cómo estamos. A ver, ¿cómo estamos? Hagamos un análisis de cómo estamos. Para toda la gente que se está comunicando, siempre le digo eso, hay que hacer ese tipo de preguntas, hacerse uno mismo, dónde estoy parado, ¿no? Bueno, el Conejo, ¿qué dice el Conejo? Ya me voy, dice, cuando te invito a que sea un rato, dice, a la radio donde estoy, dice, así hablamos un toque allí, dice, bueno, cuando quieras, Conejo, cuando quieras, vamos, me doy una vuelta y bueno, siempre ando por Barrio Belgrano, así que bueno, hacemos ahí un encuentro, un pequeño encuentro y charlamos. Así que bueno, también las puertas de la radio están abiertas para vos, para que charles también conmigo acá al aire, no hay ningún problema, son amigos de radio, así que bueno, a toda la gente, colega, le mando un saludo muy especial. Y bueno, espero que te haya gustado el programa. Pasaron 56 minutos de las 8, va de las 18, y nosotros seguimos aquí en este programa que muchas veces me dicen a mí, che, ¿por qué haces el programa en ese horario? Y porque el horario más o menos me complementa. Yo no estoy en función de que la gente esté, por ejemplo, un horario pico es a la mañana, a la mañana es pico, es un horario que vas a tener muchísima audiencia. A la tarde,
tipo 6 de la tarde, 7 de la tarde, 8 por ahí, ya tenés más audiencia también. Pero en este margen de tiempo no hay mucha audiencia. Pero no venimos por la audiencia, venimos directamente porque nos gusta. Porque a mí me gusta hacer un programa y yo me siento bien. Es un cable a tierra, como le digo a mucha gente, le digo, la radio para mí es algo que me recuerda primero a mi hermano, que me recuerda buenos momentos, que me recuerda que me gusta la música, que me gusta el ambiente, que me gusta estar comunicado con vos que estás del otro lado, saber que estoy mandando mensajes y que al otro lado capaz que si te sirvió una de las palabras que yo dije, me siento gratificado totalmente. Así que bueno, pasaron 57 minutos de las 6 de la tarde y nos estamos despidiendo del programa. Vamos a saludar a toda la gente que se ha estado comunicando con nosotros y espero que la hayan pasado bien. Espero que el próximo sábado también estén conectados y durante la semana, ya saben, síganme por TikTok, me buscan como Pablo Guerrero, así que Pablo Guerrero y Pablo Guerrero 14 aparezco, así que me buscas por ahí y vamos a estar haciendo cosas durante la semana. Así que bueno. Así que bueno, acá había gente también que me decía, che, dice que vas a hacer esta noche. Bueno, vamos a estar tomando algo por ahí. Tengo una pequeña molestia en la garganta, así que bueno, por ahí hay gente conocida de la noche que me dice, mira, tómate un trago así fuerte, y una bebida espiritual, como le llamaban antes, bebida espiritual, y se te va a pasar todo. ¿Será verdad o no será verdad? A mí se me hace que sí, vamos a remontar eso, vamos a acordarnos de aquellos viejos consejos que aparecían hace mucho tiempo atrás y vamos a estar tomando algo y compartiendo con la gente amiga de los diferentes boliches que tenemos en San Pedro de Jujuy, que tenemos La Farola, Elite, ¿qué más tenemos? El Kiosquito, La Metro, creo que me olvido de alguno por ahí, creo que hay otro, Toros ahí, ¿no? Nunca fui a ese lugar, pero bueno, me dijeron que hay un lindo lugar también por ahí. Así que, bueno, y hay otros lugares también, hay muchos lugares, tipo pub, tipo bar así, para ir y disfrutar, ¿viste? Y hay otros que hacen fiestas en las casas, así que bueno. A mí me gusta tanto la fiesta de las casas, pero me gusta más los boliches, me gusta que apuesten ahí o ir a compartir, tomar algo. También estuvieron festejando su día los porteros, estuvieron festejando los días los porteros de las diferentes escuelas, así que es un eslabón importantísimo el trabajo que hacen los porteros de las diferentes escuelas, porque ellos saben todo, pero sin duda, ¿no? Y en el primario los porteros son los que preparan la merienda para los chicos, así que son más que importantes todavía. Así que un saludo muy especial para los porteros de la escuela 138 y para todos los porteros en general, porque yo sé que es un trabajo muy pero muy arduo el que hacen. Y también los profesores de educación física que estuvieron festejando su día, el mismo día de los porteros, el mismo día se festejan los profesores de educación física también. Fueron agasajados ambos en la escuela 138 de Palmasola, así que los directivos se pusieron la 10 y lo agasajaron a todos, y espero que haya pasado en todas las escuelas también esto, ¿no? También pasó en la escuela comercial también, tengo gente que me ha confirmado que ha sido así que bueno. Nos estamos despidiendo del programa, nos vamos a quedar con un tema que no tiene desperdicio alguno, esto es nada más y nada menos que los australianos INXX o INXX, como lo quieras llamar, y el tema se llama Our Tears As Apart, Never As Apart, nuestras lágrimas nunca nos separarán. Este es último tema de Fuera del Sector, espero que te haya gustado, nos vemos en el próximo live y el próximo sábado también con más radio acá en la 90.7.

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0: La hora en nuestra ciudad.
1: Es la hora 19:22.
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0: La hora en nuestra ciudad.
1: Es la hora 19:40.
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0: La hora en nuestra ciudad
1: es la hora 19:53 minutos.
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0: La hora en nuestra ciudad
1: es la hora 20:13.
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0: La hora en nuestra ciudad
1: es la hora 20, 21 minutos.
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0: La hora en nuestra ciudad.
1: Es la hora 20:42.
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0: La hora en nuestra ciudad
1: es la hora 20:50 minutos.
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